Él te promete en esta noche que no hay gigante, no, que pueda detenerte, porque sé que tú lo ven. Será. ¿Cuántos van a vencer en esta noche? Aleluya.

hermano que está a su lado. Dígale, esta noche se calman los vientos. Esta noche se calla la mar. Aleluya. Hermano, yo no sé cuál es el viento que está azotando tu barca en esta noche.

diga. Vamos a buscar la palabra del Señor, hermano, en segunda de Pedro, capítulo 2. Vamos a leer el verso 20 al 22. Escuche bien el tema, hermano. Aléjate del vómito y del fango. Aléjate del vómito y del fango. Leemos la palabra del Señor en el nombre del Padre, del Hijo y del Espíritu Santo. Amén. Ciertamente, si habiéndose ellos escapado de las contaminaciones del mundo por el conocimiento del Señor y Salvador Jesucristo, enredándose otra vez en ellas son vencidos, su postrer estado viene a ser peor que el primero, porque mejor les hubiera sido no haber conocido el camino de la justicia, que después de haberlo conocido, volverse atrás del santo mandamiento que le fue dado. Pero les ha acontecido lo del verdadero proverbio: el perro vuelve al vómito, a su vómito, y la puerca lavada a revolcarse en el camino. Padre, te damos gracias por tu palabra, eterno. Te pedimos espíritu de sabiduría y de revelación de tu palabra. Permite que esta palabra llegue a lo más profundo de nuestro ser. En el nombre de Jesús. Amén. Puede sentarse, amado. Aléjate del vómito y del fango. Yo quiero, hermano, que usted entienda de lo que vamos a hablar en esta tarde. Yo creo que para una persona limpia, estos dos términos no solamente son desagradables, sino también repugnantes. ¿Cierto? Cuando usted está limpio y usted se encuentra con fango, ¿verdad? Como que le desagrada. Y no hablar del vómito. Porque cuando usted está limpio y usted se acerca al vómito, el vómito es repugnante, ¿cierto o falso? ¿A cuánto le gusta el vómito? Es repugnante. Ahora, ¿qué sucede? El fango envuelve suciedad, contaminación. Y el vómito es algo que ya el cuerpo ha qué, rechazado, ¿cierto? Gracias a Dios que estamos en ayuno, ¿verdad? Pero esto es bien importante. Yo estoy hablando de palabra del Señor. Estos versos hablan de dos tipos de animales que son conocidos por precisamente hacer estas cosas desagradables. El perro que vuelve a su vómito, o sea, el perro vomita y después va y come lo que vomita. Y yo quiero, hermano, suena como desagradable, como de repugnante, pero así debe sonar, porque hay cosas que estamos haciendo que son así de igual de repugnante ante la presencia de Dios. ¿Cuánto adoran a Jesús? Escuche bien. Él habla del perro y el cerdo que se arrastra en el fango. Hermano, para el tiempo de los judíos, esos dos animales eran rechazados, ¿saben? Eran inmundos, no solamente inmundos. Hoy todo el mundo tiene, mucha gente tiene perro en la casa. Los judíos no tenían perro en la casa, ¿saben, hermano? El perro era algo desagradable totalmente. Y la práctica de que hablan, que hacen estos dos animales, pues es totalmente desagradable. Ahora, el apóstol Pedro compara al creyente, escuche bien, que ha sido limpiado por Cristo y vuelve a contaminarse con el pecado del mundo, con estos dos animales. Y es importante entender que nosotros los cristianos hemos sido limpiados de toda contaminación que teníamos en el mundo. Hermano, yo quiero que usted me entienda, porque a veces hablamos de esto. Yo he oído tanta gente citar estos versos
para el descarriado que está por allá metido en la droga de nuevo, en el alcohol, en el adulterio. Y yo le tengo noticia, hermano, que quizá usted no está de acuerdo conmigo, pero hay gente que están sentados en los templos que se están comiendo el vómito otra vez. Y hay gente que se están sentados en los templos que se están arrastrando en el fango otra vez. Bendito Dios para siempre. Y tenemos que estar claros con esto. Bendito Dios para siempre. Y Cristo nos limpió. No solamente, hermano, nos limpió del fango, también nos limpió de cosas que habían adentro de nosotros, que Cristo las sacó para afuera. ¿Cierto o falso? Que tuvimos que sacarlas, que tuvimos que rechazarlas, que tuvimos que vomitarlas. Y Dios no quiere que volvamos de nuevo a enfangarnos, pero que tampoco nos vayamos ahora a volver a comer lo que ya nosotros habíamos rechazado. ¿Cuántos pueden adorar a Cristo? Escuche bien, lo primero que Cristo hizo fue que nos limpió de nuestros pecados, ¿verdad que sí? ¿Cuántos aquí fueron perdonados sus pecados? Sí, Señor. Vamos a buscar la palabra rápidamente en Colosenses, capítulo 1, verso 9 al 14. Colosenses 1, 9 al 14. Mire lo que dice. Por lo cual también nosotros, desde el día que lo oímos, no cesamos de orar por vosotros y de pedir que seáis llenos del conocimiento de su voluntad en toda sabiduría y inteligencia espiritual, para que andéis como es digno del Señor, agradándole en todo, llevando fruto en toda buena obra y creciendo en el conocimiento de Dios, fortalecidos con todo poder, conforme a la potencia de su gloria, para toda paciencia y longanimidad, con gozo, dando gracias al Padre que nos hizo aptos para participar de la herencia de los santos en luz, el cual nos ha librado de la potestad de las tinieblas y trasladado al reino de su amado Hijo, en quien tenemos redención por su sangre, el perdón de pecados. ¿Por qué yo estoy citando estos versos, hermano? Porque verdaderamente nosotros hemos sido sacados de las tinieblas, del pecado, y a través del conocimiento que hemos tenido de Dios, Dios no, ahora nos ha hecho aptos para su reino. ¿Cuánto adoran a Cristo? Y hemos recibido un perdón genuino de parte de Dios. En el libro de los Hechos, capítulo 10, verso 43. Hechos capítulo 10, verso 43, dice la palabra del Señor. Escuche bien. De este dan testimonio todos los profetas, que todos los que en él creyeren recibirán perdón de pecados por su nombre. Primera de Juan 2, 12. Primera de Juan 2, 12. Escucha bien lo que dice. Os escribo a vosotros, hijitos, porque vuestros pecados han sido perdonados por su nombre. Apocalipsis 1, 5. Apocalipsis 1, 5 dice: y de Jesucristo, el testigo fiel, el primogénito de los muertos y el soberano de los reyes de la tierra, al que nos amó y nos lavó de nuestros pecados con su sangre. Yo creo que no hay la más mínima duda de que tú y yo hemos sido lavados, de que ya nosotros hemos sido limpiados de nuestros pecados que vinieron del mundo. ¿Cuánto adoran a Cristo? Claro que el pecado venía como consecuencia de satisfacer nuestros malos deseos de la carne. ¿Cierto o falso? Santiago 1, verso 14 y 15, nos dice bien claro que el pecado es producto de los malos deseos de la carne. Dice el 14 y el 15 de Santiago 1, sino que cada uno es tentado cuando de su propia concupiscencia es atraído y seducido. Entonces la concupiscencia, después que ha concebido, da luz el pecado, y el pecado, siendo consumado, da a luz
la muerte. Ahora conocemos cuáles son esos malos deseos, que lo encontramos en Gálatas capítulo 5, verso 19 al 21, ¿verdad? Antes ni lo sabíamos, pero ahora lo conocemos, y allí menciona 17 en Gálatas 5, 19 al 21. Y se supone que sigamos el consejo de Gálatas 5, 24, que nos dice que como ahora somos de Cristo, debemos de crucificar la carne con sus pasiones y deseos. En otra palabra, ahora no andamos conforme a esos malos deseos, porque ya Cristo nos perdonó, nos limpió, nos lavó. Y el tema de esta tarde era que no volvamos al fango, ¿verdad? Porque la puerca usted la lava, le pega la manga, ¿y qué hace la puerca? Vuelve y se revuelca en el fango, se ensucia. Yo creo que usted esté bien claro de que tú y yo hemos sido lavados, ¿cierto? La sangre de Cristo nos limpia de todo pecado. Entonces, ¿cuál es la voluntad de Dios? Que tengamos conocimiento de Dios, para que a través del conocimiento de Dios nosotros nos mantengamos limpios, que no vayamos a ser como la puerca. Amén, amado. Pero hay mucha gente que están haciendo como la puerca. Hay mucha gente que han sido lavada, que han aceptado el sacrificio de Cristo en la cruz del Calvario, y Dios lo ha perdonado. Pero ahora están volviendo de nuevo a mancharse, a ensuciarse, a revolcarse en la maldad, en el pecado. Bendito Dios para siempre. Por eso que el tema dice: aléjate del vómito y aléjate del fango. Parece que estamos primero hablando del fango. Ahora escuche bien. Ya nosotros sabemos que si no crucificamos la carne, no podemos agradar a Dios. Romanos capítulo 8, versos 6 y 7. Hermano querido, si tú no controla tu carne, si tú no crucificas las pasiones carnales, la concupiscencia, los malos deseos de tu carne, mire, hermano, no importa cuánto Dios haya hecho en tu vida, no importa cuán milagro haya hecho Dios en tu vida, deja de agradar a Dios. Romanos capítulo 8, versos 6 y 7 dice: porque el ocuparse de la carne es muerte, pero el ocuparse del espíritu es vida y paz. Por cuanto los designios de la carne son enemistad contra Dios, porque no se sujetan a la ley de Dios ni tampoco pueden. Y los que viven según la carne no pueden agradar a Dios. O sea, cuando tú comienzas a vivir conforme a la carne, tú comienzas a ensuciarte otra vez. ¿Cierto o falso? Estás siendo como el puerco. Eso es lo que Dios no quiere que tú hagas, como el puerco. Y déjeme decirle, Dios nos ve como oveja, no como puerco. ¿Cuánto adoran a Dios? ¿Cierto? Y Dios no le gusta que una oveja haga el trabajo que hace el puerco. Que después que le ha pasado el trabajo de ir a la cruz del Calvario con su hijo, a derramar su sangre, a ser vituperado, a ser azotado, a ser maltratado y humillado para limpiarnos, que ahora vengamos nosotros y nos volvamos a ensuciar de nuevo. ¿Cuánto adoran a Cristo? Eso es lo que Dios no quiere. Porque sabemos que si hacemos eso, no agradamos a Dios. Y Gálatas 5:21 dice que los que practican tales cosas no heredarán el reino de Dios. Amén, amado. Así que la voluntad de Dios es que nos mantengamos, ¿qué? Limpio. Hermano, la sangre de Cristo tiene el poder para limpiar. Limpia como nada. Es lo mejor que hay para limpiar. Pero el que esté limpio, dice el Apocalipsis al final del capítulo, dice que esté limpio, límpiese más. No es que te ensucie, no es que vuelva al fango, es que te limpie más. Pero no solamente Dios perdonó nuestros pecados, hermanos, y nos limpió de nuestros pecados, no. Lo segundo que Dios hizo fue que sacó toda la basura que el maligno había grabado dentro de nosotros. ¿Cuántos tenían basura por dentro?
que mucha basura había por dentro, hermano. Y toda esa basura que había por dentro en nuestra alma, Dios vino y la sacó. La sacó por completa. Fíjese que Primera de Pedro 1:14. Primera de Pedro 1:14. Nos dice la palabra que vivíamos conforme a esos deseos carnales, porque entendíamos en nuestra ignorancia que no era malo. ¿Cierto o falso? O sea, dentro de nosotros pensábamos, había una grabación que el diablo había depositado, que eso no era malo. Como hijos obedientes, no os conforméis a los deseos que antes teníais, estando en vuestra ignorancia. El diablo nos tenía ignorantes del conocimiento de Dios. El diablo nos tenía ignorantes, y en esta ignorancia, ¿cuánta filosofía el diablo había metido en nuestra cabeza? Ah, hermano, ¿cuánta filosofía de cuántos dioses? ¿Cuánta filosofía de cuántas creencias locas? ¿Cuánta filosofía de actitudes que teníamos, que pensábamos que no era nada y Dios nos limpió? Teníamos unas filosofías erróneas sobre Dios y sobre la voluntad de Dios. Y esta filosofía nos llevaban a practicar cosas que a Dios no le agradaba, y alejaba cada día más nuestra vida del Señor. Entonces Dios dice: ven acá, yo te voy a limpiar. Tú te convertiste a Cristo, ok, yo te limpio de todos tus pecados, pero ahora yo tengo que bregar contigo por dentro. Ya por fuera tú estás limpio. Ahora tengo que bregar contigo por dentro. Lo que tú piensas, lo que tú analizas, lo que tú crees, tengo que bregar contigo sobre eso. Amén. Y como yo tengo que bregar contigo sobre eso, yo voy a comenzar a sacar toda esa basura que está dentro de ti, toda esa filosofía, toda esa manera de pensar, de ver las cosas. Lo tengo que arrancar de ti, hermano. Y entonces Dios comenzó a llenarnos del entendimiento de la palabra de Dios, y comenzamos a conocer a Dios y a conocer su palabra. Primero de Juan 5:20. Primera de Juan 5:20. Escuche lo que dice: pero sabemos que el Hijo de Dios ha venido y nos ha dado entendimiento para conocer al que es verdadero, y estamos en el verdadero, en su Hijo Jesucristo. Este es el verdadero Dios y la vida eterna. ¿Eh? Nos dio entendimiento, nos quitó todo. ¿Usted se acuerda cuando usted se convirtió que habían cosas que usted todavía creía que no eran nada? Y poco a poco, mientras usted fue conociendo la Biblia, ¿qué pasó? Se fue dando cuenta que esas cosas que usted creía que no eran nada, sí eran algo, y usted comenzó a sacarla para afuera, porque Dios comenzó a limpiarlo por dentro para que usted no se contaminara más con el pecado y con la carne. ¿Cuántos pueden adorar a Jesús? Y en Romanos capítulo 12 verso 2 nos habla también la palabra del Señor de esto. Bendito sea el nombre del Señor. Romanos 12:2 dice así: no os conforméis a este siglo, sino transformaos por medio de la renovación de vuestro entendimiento, para que comprobéis cuál sea la buena voluntad de Dios, agradable y perfecta. Tiene que preparar tu entendimiento, llenar tu entendimiento de la palabra de Dios para que tú entiendas, hermano. Y todos nosotros hemos vivido eso, y sacamos de dentro de nosotros un montón de cosas que no eran agradables a Dios. Y Pablo oraba a la iglesia para que la iglesia recibiera ese entendimiento, para que la iglesia, Dios le alumbrara los ojos y pudiéramos conocer qué es el evangelio y qué poder tiene el evangelio y cuán grande y poderoso es el evangelio de Jesucristo. Y en Efesios capítulo 1 versos 15 al 9, el apóstol Pablo oraba
por la iglesia de Éfeso. Y yo estoy seguro que oraba por cada una de las iglesias. Y decía: por esta causa también yo, habiendo oído de vuestra fe en el Señor Jesús y de vuestro amor para con todos los santos, no ceso de dar gracias por vosotros, haciendo memoria de vosotros en mis oraciones, para que el Dios de nuestro Señor Jesucristo, el Padre de gloria, os dé espíritu de sabiduría y de revelación en el conocimiento de Él, alumbrando los ojos de vuestro entendimiento, para que sepáis cuál es la esperanza que Él os ha llamado y cuál es la riqueza de la gloria de su herencia en los santos. Y la riqueza de la gloria de su herencia en los santos, y cuál la supereminente grandeza de su poder para con nosotros los que creemos, según la operación del poder de su fuerza. Pablo oraba porque Pablo quería que la iglesia conociera, que la iglesia, hermano, el conocimiento de Dios es tan importante. Mientras más conocemos a Dios, más nos limpiamos por dentro de todas esas filosofías baratas, de todas esas filosofías del mundo, de todas esas tradiciones locas que teníamos. Bendito Dios para siempre. Y antes celebrábamos cuánta porquería había, y ahora vamos conociendo que son tradiciones del mundo, y conocemos que vienen arrastrando paganismo, idolatría y cosas que están dedicadas a los mismos demonios. ¿Cuánto adoran a Cristo? Porque mientras vamos inquiriendo la palabra y va entrando la palabra, va saliendo toda esa basura que el diablo había metido dentro de nosotros. Bendito Dios para siempre. Así que Dios nos va limpiando por dentro y Dios nos va limpiando por fuera. ¿Cuánto adoran a Jesús? Ahora nos toca a nosotros mantenernos alejados de esa contaminación para que no volvamos a ensuciarnos. ¿Ves? Hermano querido, te toca a ti alejarte del vómito. No vuelva a meter en tu sistema lo que ya Dios sacó de tu sistema. Usted sabe, hermano, que hoy en día esto, usted dice, ¿pero de qué está hablando el pastor? Mire, hermano, tan fácil. Entendimos lo que es la santidad de Dios, ¿cierto? Entonces ahora estamos tragando el modernismo otra vez. Estamos tragando la vanidad otra vez, ¿cierto o falso? Y ahora estamos diciendo que eso no es nada. De eso te sacó Dios, hermano. Esa basura te la sacó Dios de tu sistema. ¿Cuánta gente usted ve hoy en día, hermano, que fueron limpiados, vivían en una santidad y ahora están metidos de nuevo con un montón de vanidad y de porquería? ¿Cierto o falso? Y un montón de filosofías viejas de las cuales Dios lo había sacado. Están comiéndose el vómito. Están comiéndose el vómito, están haciendo como el puerco. ¿Cuánto adoran a Cristo? Precisamente de esto es que nos advierte Pedro en 1 de Pedro capítulo 2. Hermano, mire, te lo quiero leer de nuevo. Perdón, 2 de Pedro capítulo 2, verso 20. Ciertamente, si habiéndose ellos escapado de las contaminaciones del mundo. Hermano, si Dios te sacó de la contaminación del mundo por el conocimiento del Señor y Salvador Jesucristo, enredándose otra vez en ella, son vencidos, su postrer estado viene a ser peor que el primero. Hermano, si Dios te sacó de la contaminación del mundo, tú no puedes permitir que te enreden eso otra vez. Tú no estás viendo lo que está pasando hoy. ¿Cuántas iglesias tú conoces que Dios los sacó de ese enredo, de las contaminaciones del mundo, y poco a poco se están metiendo de nuevo en esas contaminaciones? Se están enredando en esas contaminaciones otra vez, y lamentablemente van a ser vencidos por esas contaminaciones. Y es lo que Dios nos dice, que su postrer estado termina siendo peor que el primero. Vamos a seguir leyendo 2 de Pedro. Porque mejor les hubiera sido no haber conocido el camino de la justicia, que después de haberlo conocido, volverse atrás del santo mandamiento que le fue dado. Pero le ha acontecido lo del verdadero proverbio. O sea, le ha pasado lo del verdadero proverbio: el perro vuelve al vómito. O sea, después que Dios te saca la basura, tú vuelves y metes la basura para adentro otra vez. Esas filosofías liberales, modernas,
esa filosofía que lo que hacen es que alimentan la vanidad y el orgullo. ¿Ah? Comienzan de nuevo a qué, a entrar de nuevo, y entonces comienza a qué, a meterte en el fango. Entonces comienza a comerte lo que antes era malo, que Dios lo sacó de ti, pero cuando te lo está comiendo, ahora dice que no es malo, ahora dice que es bueno, pero cuando Dios te lo sacó es porque era malo. ¿Cuánto adoran a Dios? Cuando Dios te lo sacó es porque Dios sabe que no es bueno, bendito Dios para siempre. Y la Biblia dice que hay de aquel que le dice a lo bueno malo y a lo malo bueno. Entonces, hermano, hay un montón de gente en esta época que vivimos, en el 2004, cristianos, que Dios los sacó de un montón de contaminaciones del mundo y están nuevamente metiéndose en la contaminación del mundo, en la filosofía maligna, diabólica, que Dios sacó de ellos. ¿Cuántos pueden adorar a Cristo? Y yo quiero que usted me escuche bien, hermano. Estos versos suenan muy duros, pero son palabras inspiradas por Dios. Hay algunos que ya dirán, no, ese fue Pedro, como Pedro era medio bruto. Y tú sabes que Pedro era como brusco. Se fue Pedro, no, hermano. Eso no fue Pedro. Eso fue el Espíritu de Dios que inspiró a Pedro. ¿Cuánto adoran a Dios? Y yo creo que no hay una mejor época que se está viendo eso, porque siempre se ha visto eso. Siempre han habido gente que Dios ha limpiado, que se han vuelto a ensuciar. Siempre han habido gente que después que Dios saca toda esa filosofía de su mente, de su alma, la han volvido a ingerir. Pero nunca eso estaba pasando como está pasando ahora. En esta época de apostasía, hermano, en esta época donde se está volviendo a los rudimentos del mundo, donde se está metiendo el mundo de nuevo a la iglesia, de allí nos sacó Dios, mi amado hermano. Dios no quiere que volvamos al fango. De allí nos sacó Dios. Dios botó todo eso de nosotros. Dios no quiere que nos lo volvamos a comer. Y la iglesia se destaca hoy por eso. ¿Cuánto adoran a Cristo? Estas palabras son citadas muchas veces para los descarriados, pero hoy en día son muchos los que están en la iglesia que han hecho lo que estos versos están diciendo. Son muchos los llamados cristianos, evangélicos, pentecostales, póngale el nombre que usted quiera, que ahora, después que Dios los limpió y después que Dios les sacó todas esas filosofías mundanas, están volviendo no solamente a ensuciarse, sino a tragarse esa filosofía mundana. Toda esa filosofía mundana que Dios les sacó de su sistema, que Dios hizo que ellos lo rechazaran, ahora lo están tragando, lo están recibiendo, lo están aceptando. Creyentes que no solamente han vuelto a permitir el pecado en su vida, sino que también se ha contaminado con la filosofía del mundo. Creyente, que usted lo escucha ahora, están hablando como el mundo habla de nuevo. Están usando las frases que el mundo usaba. De eso te sacó Dios, hermano. No me digas a mí que cuando tú te convertiste, Dios no fue cambiando tu fraseología. ¿Sí o no? Dios cambió tu fraseología. Esa fraseología Dios la sacó de dentro de ti para que tú no la repitieras. Y ahora la está metiendo de nuevo. Algo anda mal. Estamos haciendo como el perro. Estamos haciendo como el puerco. Y Dios no quiere que hagamos eso. Dios no aplaude eso. Dios no aplaude eso en ningún momento. Esta exhortación, hermano, que trae Pedro, es una exhortación para advertirnos que no hagamos lo que hace el perro y que no hagamos lo que hace el puerco. Bendito Dios para siempre. Pero la iglesia brilla por eso en estos días que vivimos. Lo que Dios quiere decir es que ya que hemos sido limpiados y sacado de nosotros todas esas filosofías y doctrinas que el maligno había metido en nosotros, que no nos vayamos a ensuciar nuevamente y permitir que esa filosofía entre de nuevo. Hermano, vamos a buscar Proverbios 26:11. Ese es el proverbio que Pedro está citando.
Proverbio 26, 11. Este es el proverbio que Pedro anda citando. Como perro que vuelve a su vómito, así es el necio que repite su necedad. O sea, como el perro vuelve al vómito, así es el necio que repite su necedad, que vuelve a hacer lo que ya Dios que le quitó, que vuelve a asimilar y a recibir lo que Dios ya sacó de su sistema. ¿Cuántos pueden adorar a Cristo? Esto es lo que está hablando el proverbista. ¿Cuántos adoran a Jesús? A su nombre. Por eso, hermano, es que tenemos que estar claros en esto. Miren lo que dice Colosenses capítulo 2, verso 8. Colosenses capítulo 2 y verso 8. Miren lo que dice, hermano. Escuche bien esto, por favor. Mirad que nadie os engañe por medio de filosofías y huecas sutilezas, según las tradiciones de los hombres, conforme a los rudimentos del mundo y no según Cristo. ¿Qué está diciendo aquí el apóstol? Mira que nadie te engañe por medio de filosofías. Ten cuidado con las filosofías. Ten cuidado con las maneras de pensar, que no son simplemente más que huecas sutilezas. Ten cuidado con esas tradiciones que vienen de los hombres y que son conforme a los rudimentos del mundo. Acuídate. Hermano, no hay razón para que volvamos al vómito. Dios nos está advirtiendo. ¿Cierto o falso? No hay razón para volvernos a enfangar. Dios nos dice, ten cuidado de esas filosofías, de esa manera de pensar, que son conforme al mundo. Ten cuidado con ellas. No estamos teniendo esa precaución. Y Gálatas capítulo 4, verso 3. Yo no sé por qué la iglesia ha permitido que esas filosofías vuelvan a entrar. Así también nosotros, cuando éramos niños, estábamos en esclavitud bajo los rudimentos del mundo. ¿Qué le pasa a una persona cuando está bajo los rudimentos del mundo? Está en la esclavitud. ¿Cierto? Entonces, si tú no quieres caer en la esclavitud de nuevo, no siga los rudimentos del mundo. ¿Y cómo es que va a tratar el mundo de esclavizarte otra vez? Con filosofías. Con filosofías. Con manera de pensar que vienen del mundo. Y cuando tú comienzas a asimilar de nuevo esas filosofías, tú estás siendo esclavizado, porque te está comiendo el vómito del cual Dios ya sacó de dentro de ti. ¿Cuántos pueden adorar a Jesús? Hermano, mire, no podemos permitir que el engaño del pecado no endurezca nuestro corazón a la palabra de Dios. Hermano, el pecado es engañoso. El pecado es engañoso. Vamos a buscar Hebreos 3:13. Para que usted vea que el pecado es engañoso. Antes, exhortaos los unos a los otros cada día, entre tanto que se dice hoy, para que ninguno de vosotros se endurezca por el engaño del pecado. O sea, el pecado va a tratar de engañarte. Hermano mío, querido mío, el pecado te dominaba. Tú eres esclavo del pecado, ¿cierto o falso? Pero Dios te libertó del pecado. Ahora la única manera que el pecado te vuelve a dominar es si te engaña. Si el pecado te engaña, ¿cómo te va a engañar el pecado? Te va a decir que eso no es nada. ¿Cierto o falso? ¿Qué le dijo el diablo, hermano, a Eva? Cuando Dios le dijo, el día que tú comas de ese fruto, morirás. ¿Pero qué le dijo el diablo a Eva? Tú no vas a morir nada. ¿La engañó o no la engañó? Así es que entra el pecado a través del engaño. No te va a pasar
nada. Eso no es nada. Pero dice la Biblia que un poco de levadura leuda toda la masa. Pero dice la Biblia que las moscas muertas hacen heder el perfume del perfumista. Pero dice la Biblia que las moscas muertas hacen heder el perfume.

engañar. El pecado engaña como si no fuera nada. Pero hermano, el pecado siempre ofrece libertad. Pero lo que produce es esclavitud. ¿Usted se da cuenta de eso? El pecado produce libertad. Pero ofrece libertad, pero lo que produce es esclavitud. Vamos a buscar Juan 8, 31 al 34. Juan 8, 31 al 34. Escucha bien. Dio entonces Jesús a los judíos que habían creído en él: si vosotros permaneceréis en mí y mi palabra, permaneceréis en mi palabra, seréis verdaderamente mis discípulos y conoceréis la verdad, y la verdad os hará libre. Le respondieron: linaje de Abraham somos y jamás hemos sido esclavos de nadie. ¿Cómo dices tú seremos libres? Jesús le respondió: de cierto digo que todo el que hace pecado, esclavo es del pecado. Hermano, el pecado, por más lindo que se vea y por más chévere que se vea, lo único que produce es esclavitud. Ahora imagínense, ¿tú crees que el pecado te va a decir: mete mano que te voy a esclavizar? ¿Usted cree que el diablo te va a decir: mete mano al pecado que yo te voy a destruir? No. Él te dice: mete mano al pecado, que eso no es nada. No te va a pasar nada. El pecado siempre ha engañado. Ofrece una cosa, pero la verdad es que produce otra. ¿Cuánto adoran a Cristo? Hermano, y la palabra es la palabra. Mire, mi amado, el pecado produce esclavitud. Punto. Si tú no te arrepientes de tu pecado, ese pecado te va a esclavizar. ¿Cuántos pueden adorar a Cristo? Vamos a ver qué dice Primera de Juan 3:8. Primera de Juan 3:8. El que practica el pecado es del diablo, porque el diablo peca desde el principio. Para esto apareció el Hijo de Dios, para deshacer las obras del diablo. Hermano, ¿quién domina a uno cuando uno practica el pecado? El diablo. Aunque ande con una Biblia en el cajo, aunque ande con una Biblia bajo el brazo, aunque ande encorbatado, aunque tenga credencial de miembro de una iglesia, aunque cante, predique, haga lo que haga, cuando tú entras en el pecado te esclaviza y hace que el diablo te domine. Pero el diablo nunca se ofrece el pecado así. Él lo ofrece como algo bien chévere, ¿cierto o falso? Como algo bien bonito. El pecado ofrece vida, pero lo que produce es muerte. Chicos, tú estás como tan bobo. Tú no estás disfrutando de la vida. Disfruta de la vida. Pecar es disfrutar de la vida. Pero dice Romanos 6:23 que la paga del pecado es muerte. No da vida a nada. Eso no es vida a nada, hermano. Eso no es vivir nada. El pecado tiene la forma de poco a poco enredarnos hasta que se hace muy difícil escapar. El pecado es muy astuto. El pecado no es un juego, hermano. Por eso que Dios no quiere que tú juegues con el pecado. Por eso que Dios no quiere que tú te envicies en el pecado otra vez, ni que te enredes en el pecado. ¿Cuántos pueden adorar a Cristo? ¿Cuántos pueden adorar al Señor? Tenemos que tener cuidado. Recuérdate que el diablo, hermano, es un falsante. Recuérdate que el que introduce el pecado es padre de toda mentira. Claro, imagínate, él no te puede presentar el pecado como algo feo, como algo destructivo, como algo desagradable, porque entonces tú no lo vas a agarrar. Tú no te vas a zambullir ahí. ¿Ah? ¿Qué usted cree? A alguien le dicen: mira, tírate en esa piscina, que esa piscina lo que tiene es ácido, para que te queme todo. Si tú te tiras ahí, te va a comer toda la piel. ¿Cuántos se tirarían? ¿Verdad que no? El diablo no es tonto, hermano. El diablo te va a decir que todo está, que todo es malo. Él te va a presentar el pecado como algo sencillo, simple, para que tú te vayas tirando de nuevo. Pero tú y yo tenemos el conocimiento de Dios.

0: Y tú y yo sabemos, porque a través del conocimiento de Dios sabemos que el pecado produce muerte, ruina y destrucción. Y también sabemos que el diablo, que es el que introduce el pecado, solamente vino a matar, robar y destruir. ¿Y qué tú haces jugando con el pecado, hermano? ¿Cómo es posible que tú, con el conocimiento de Dios que tienes, te dejes engañar y te dejes convencer de que el pecado que tú estás cometiendo no es nada? Que es una tontería, que es una bobería. No, hermano, abre tus ojos. Recuérdese que el diablo es un falsante. Y, hermano, mire, él nos quiere presentar un evangelio falso. Usted sabe que el diablo se ha inventado un evangelio falso, ¿verdad? Vamos a buscar Gálatas capítulo 1, versos 6 a 9. Gálatas 1, versos 6 a 9. Escuche bien. Estoy maravillado de que tan pronto os hayáis alejado del que os llamó por la gracia de Cristo para seguir un evangelio diferente. No que haya otro, sino que hay algunos que os perturban y quieren pervertir el evangelio de Cristo. Mas si aún nosotros, un ángel del cielo, os anunciare otro evangelio diferente del que os hemos anunciado, sea anatema. Como antes hemos dicho, también ahora lo repito, si alguno predica diferente evangelio del que habéis recibido, sea anatema. Mire, hermano, si alguien te predica un evangelio de que se puede ser esto y se puede ser aquello, mire, ese evangelio es un evangelio falso que se ha inventado el diablo. El evangelio de Cristo dice que tenemos que ser santos en toda nuestra manera de vivir. Que tengo que ser santo como ando, como hablo, como visto. Que tengo que ser santo en todo lo que hago. El evangelio que está trayendo por ahí hoy, que está cambiando tantas iglesias, le tengo malas noticias. Es un evangelio inventado por el diablo. Es un evangelio falso, que lo que trae es maldición, anatema. El diablo inventa un evangelio falso. Y miren más qué más hace. Predicado por ministros falsos. Segunda de Corintios 11, 13 al 15. Así que usted no puede jugar con el fango, hermano. Sácale el cuerpo al vómito. Porque estos son falsos apóstoles, obreros fraudulentos, que se disfrazan como apóstoles de Cristo. Y no es maravilla, porque el mismo Satanás se disfraza como ángel de luz. Así que no es extraño si también sus ministros se disfrazan como ministros de justicia, cuyo fin será conforme a sus obras. Pastor, pero entonces todos esos ministros que están, hermanito querido, yo te tengo noticias, ¿sabe? Tú puedes ser pastor, evangelista, lo que tú seas, pero cuando tú comienzas a jugar con el pecado, tú dejas de ser ministro de Dios y tú dejas de ser apóstol de Dios. Y cuando tú comienzas a traer filosofía para justificar el pecado, yo te tengo noticias, te leí la Biblia, eres un ministro fraudulento. Eres un falso apóstol. Y, amado querido, tú, hermanito, tienes que abrir los ojos, porque hoy están al por mayor. Hoy están al por mayor. Gente que predicaban el evangelio verdadero y ahora están predicando un evangelio falso. Y todo el que está predicando un evangelio falso es un falso ministro. No es un ministro de Dios. Dejó de ser ministro de Dios cuando se envolvió en la falsedad de Satanás. Y tú tienes que tener cuidado, porque te están presentando el vómito en bandejas de plata para que se vea lindo. Pero el vómito es desagradable, no importa dónde lo pongan. ¿Cierto o falso? La falsedad y la filosofía del mundo no sirven. No importa cómo nos los presenten y no importa quién nos los presente. No cometa el error de volver al vómito porque un ministro te lo está presentando bien chévere. Hermano, usted sabe una cosa, yo conozco gente que me han dicho a mí y a mi esposa, y nos han testificado, Dios se me reveló y me dijo que no hiciera esto. Y a los 6 meses, al año, a los 2 años, están ahora haciendo lo que ellos mismos dijeron con su boca que Dios le dijo que no hicieran. Usted sabe que hay mujeres que dicen, Dios me quitó los pantalones. Entonces yo digo, si Dios se los quitó, ¿quién se los puso? Sí, porque lo que Dios quita no lo pone de nuevo. ¿Cuánto adoran a Dios? Y ahora ustedes las ven en pantolaná. ¿Ah? Pero ellas mismas dijeron con su boca que Dios se le reveló y le quitó eso. Pues eso que le quitó Dios, que le sacó Dios, esa manera de pensar que ellas tenían, que Dios se la sacó, cuando la vuelven de nuevo, se están comiendo el vómito. Cuando se lo ponen de nuevo, se están metiendo en el fango otra vez. ¿Cuánto adoran a Cristo? ¿Cuánto adoran a Dios, hermano? Por eso tú y yo tenemos que abrir bien los ojos, porque nos están presentando el evangelio falso, con mucha filosofía elocuente, con mucha filosofía barata, con mucha palabrería y con mucho intelectualismo. Y hay un montón de gente que no están velando y no están viendo lo que le están metiendo, y le están metiendo vómito y le están metiendo fango. No te vuelva a enfangar, no te vuelva a meterte el vómito que Dios sacó de tu sistema y de tu vida. ¿Cuántos pueden adorar a Jesucristo? Hermano, y usted sabe una cosa, que no solamente el diablo presenta un evangelio falso y ministro falso. Mire, escúchame, porque Dios también, el diablo también se ha inventado falsos hermanos, falsos cristianos. ¿Quién es un falso cristiano? Un falso cristiano es aquel que le sirve a un falso evangelio, ¿cierto o falso? Que dice que es, pero no vive como debe vivir. Entonces, como no vive como debe vivir, está viviendo un evangelio falso. Por lo tanto, es un hermano falso. Y vamos a buscar 2 Corintios 11:26, que el apóstol Pablo dice que Dios lo libró hasta de hermanos falsos. En camino muchas veces, en peligro de río, peligro de ladrones, peligro de la eliminación, peligro de los gentiles, peligro en la ciudad, peligro en el desierto, peligro en el mar, peligro entre falsos hermanos. Sí, porque esos falsos hermanos son peligrosos. ¿Ah? ¿Por qué son peligrosos esos falsos hermanos? Porque esos falsos hermanos te van a tratar de jalar hacia dónde. Hacia el evangelio falso. Y el evangelio falso, ¿hacia dónde te lleva? Hacia la maldición. Usted se imagina, hermano, Pablo dice, Dios me libró de peligro de falsos hermanos. Yo digo, hermano, ¿y si Pablo se encontrara ahora? ¿Ah? Yo estoy seguro que en el tiempo de Pablo no habían tantos falsos hermanos como lo hay hoy, porque no había, el falso evangelio no había cogido tanta fuerza como lo ha cogido ahora. Miren lo que dice Gálatas 2:4, y esto a pesar de los falsos hermanos introducidos a escondidas, que entraban para espiar nuestra libertad que tenemos en Cristo Jesús, para reducirnos a esclavitud. ¿Para qué hacen los falsos hermanos? ¿Para quién trabajan los falsos hermanos? Aquellos que te critican porque tú vives en santidad, aquellos que se burlan de ti porque tú no crees en ellos. ¿Para dónde te quieren jalar? hermano, son instrumentos del mismo diablo para llevarte a la esclavitud. Abre los ojos, aléjate del vómito, aléjate del fango. Dios te limpió, Dios te transformó. No caiga en esa trampa. Cuando nosotros volvemos a aceptar la filosofía, conceptos y costumbres que ya Dios nos ha quitado, nos estamos comiendo el vómito como el perro. ¿Sabe? Yo nunca pensé en mi vida que yo iba a predicar de este verso, hermano. Sinceramente, nunca. Y este viernes yo estaba en una iglesia dando un estudio y le entregué la parte al pastor, y el pastor me citó ese verso a la iglesia. Y cuando el pastor citó ese verso, me prendí una bombilla. Y hoy estoy predicando de esto. Y hay gente que se ofenden. Yo no le estoy llamando perro a nadie, pero yo le digo una cosa: el que está volviendo al pecado, el que está cambiando de nuevo la filosofía del modernismo, del libertinaje, está siendo como el perro. Se está comiendo el vómito que Dios sacó de su sistema. Y el que está envolviéndose en el pecado está siendo como el puerco. Se está enfangando después que Dios lo limpió. ¿Cuántos pueden adorar a Dios? Cuando nosotros comenzamos a practicar las cosas que ya Dios nos ha limpiado, estamos volviendo como el puerco al fango. Hermano, aléjate del fango. Aléjate del vómito. No vuelva a lo que Dios ya te quitó. ¿Para qué volver a ello? Si Dios te lo quitó porque no te conviene. Dios te lo quitó porque te hace daño. Ya vemos dónde te va a llevar. Te va a llevar a la esclavitud. Yo no sé si usted ha observado. La gente, hermano, ahora mismo son tantas las iglesias que predicaban santidad externa y ya no la predican. Ahora se permite de todo un poco en la iglesia. Y observe como mucha de esa gente han terminado en la esclavitud de nuevo. Muchos de ellos han terminado en el mundo otra vez, completamente, porque se volvieron a esclavizar. Dios nos llamó a santidad. Dios nos llamó a limpiarnos. Pero no solamente la santidad externa, hermano. Si fuera eso nada más, ¿cuánta basura del mundo se metió en la iglesia? ¿Cuántas prácticas mundanas se están practicando ahora en la iglesia, hermano? Es horrible, es escandaloso. ¿Qué está pasando? La gente está siendo como el perro y la gente está siendo como el cerdo. Y Dios no quiere que lo hagamos. Por eso Dios nos advirtió de esto en estos versos que Dios menciona. Voy a dejar por aquí a nuestra hermana Maritza. Dios le bendiga.
1: Gloria al Señor, aleluya. Mi alma te alaba, Jesús. Bendito eres, Padre. Gloria al Señor, aleluya. Cada día, ¿verdad? Esto lo estamos viendo, gloria al Señor, a nuestro alrededor. Gloria a Dios. Gente que nosotros conocemos, gloria al Señor. Y los vemos hoy de una manera y mañana los vemos de otra, gloria al Señor. Y usted los oye hablando a esta gente y a estos pastores. Y ellos hablan que ahora son libres, que ahora están bien, que ahora son felices. Pero según Gálatas 2:4 dice que ahora que verdaderamente son esclavos, gloria al Señor. Gloria a Jesús. Una mujer que esté de nuevo en el modernismo no sale de su casa, sino antes está una hora metida detrás del espejo, añadiéndose y quitándose y poniéndose. ¿Y eso no es esclavitud? Gloria al Señor, aleluya. Gloria a sus esclavos del qué dirán, porque tienen que aparentar. Gloria al Señor, aleluya. Alabado sea el nombre de Jesús. Y todo es porque han vuelto a coger lo que Dios les había limpiado. Gloria al Señor. Y se sienten libres, gloria al Señor, y se sienten bien, y ellos hablan con esa seguridad. Pero es lo que habla la Biblia, gloria al Señor. Se endurecen, sus corazones se endurecen, gloria al Señor, porque van perdiendo la sensibilidad al Espíritu Santo, gloria al Señor. ¿Sabe? El Espíritu Santo va tratando y va tratando, pero se van poniendo insensibles. Y llega un momento que ese corazón se pone duro, gloria al Señor. Y cuando un corazón se pone duro, pues pierde sensibilidad. Algo que usted toca duro, no siente ni padece, gloria al Señor. ¿Pues qué? Pues se siente bien aparentemente, gloria al Señor. Aleluya. Y hermano, y Dios no quiere, aleluya, que nosotros volvamos al vómito, ni que nos vayamos a revolcar nuevamente en el cielo, gloria al Señor. Él nos sacó de ahí, gloria al Señor. No hay que volver a esas cosas, gloria al Señor. Aleluya. A mí me duele, gloria al Señor, ver, aleluya, iglesia, gloria al Señor. Ayer mismo nos contaban de un pastor joven, un defensor de la sana doctrina, que luchó, hermano, por mantenerse limpio y mantener su iglesia pura, gloria al Señor, aleluya, libre de contaminación. Y hoy en día ya está tras la prosperidad, gloria al Señor. Y eso duele, mi amado, gloria al Señor. Ve gente que se cansan de luchar, aleluya, o que quizás piensan que están, que ya ellos son solamente los únicos, vamos a seguir con los demás. Pero mira, hermano, como nosotros, todavía hay gente, gloria al Señor. Nosotros viajamos mucho, gloria al Señor, y vamos a muchas iglesias, y todavía hay gente que se conservan en la santidad. Y yo le digo a mi esposo, cada vez el embudo se está haciendo más pequeño, y cada vez vamos quedando menos, gloria al Señor. Pero que sigamos quedando de los menos, porque el que se va para el cielo es un remanente, gloria al Señor. Y un remanente no es la mayoría, es la minoría, gloria al Señor. Manada pequeña, dijo el Señor, aleluya. Somos pocos, gloria al Señor, aleluya. Pero que nos mantengamos de esos pocos, que nos mantengamos limpios, gloria al Señor. No nos dejemos contaminar, no volvamos a recoger lo que un día botamos, gloria al Señor. Eso no sirve para nada, gloria al Señor, aleluya. Gloria a Jesús. Si nosotros experimentamos la limpieza en nuestro ser y supimos cuán bueno era, gloria al Señor, no volvamos atrás a recoger lo que ya botamos. Gloria al Señor, aleluya. Bendito sea el nombre del Señor. En esta tarde, gloria al Señor, aleluya. Yo sé, mis amados, que recibimos mucha presión por aquellos que ya volvieron a recoger lo que habían botado, gloria al Señor. Y a veces se nos hace difícil, gloria al Señor. Pero hermano, el Señor nos fortalece, porque Él quiere que nos mantengamos limpios y puros para Él. Y eso es lo que Él quiere, gloria al Señor. Que cuando nos sintamos debilitados, que quizás cuando la duda viene a nuestra mente, gloria al Señor, corramos a Dios y nos agarremos de Él. Él nos va a ayudar, hermano, para mantenernos firmes, aleluya, en Él. En esta tarde, si hay algún hermano que necesite la oración, gloria al Señor, aleluya, te invito para que pases al altar y vamos a orar por ti, gloria a Dios, para que Dios te dé fortaleza, gloria al Señor, aleluya, para que Dios te mantenga firme, gloria al Señor, aleluya, en lo que has creído, gloria al Señor, aleluya. Santo el Señor. Vamos a estar puestos de pie, aleluya, gloria al Señor. Y vamos a orar por nosotros para que Dios nos ayude a mantenernos firmes, hermano. Y mantenernos firmes es manteniéndonos en la búsqueda de Dios, en ayuno, en oración, en consagración a Él. Aleluya. Amado Dios y Padre Celestial, sabemos, Señor, que estamos en la postrimería de los tiempos. Aleluya, que tu venida está a las puertas y que vienes a buscar un pueblo santo, limpio por dentro y por fuera. Y ya el enemigo quisiera arrastrar a aquellos, Señor, que viven en la santidad externa e interna, mi Dios. Ya el enemigo los quisiera arrastrar, Señor, para que cuando esa trompeta suene, Señor, nos seamos levantados. Por eso en este día te pido, Señor, que tú nos ayudes a mantenernos firmes, Señor, en lo que hemos creído y hemos recibido. Que no dejes, Padre, aleluya, que nos contaminemos. Ayúdanos a velar, Señor. Ayúdanos a alejarnos, aleluya, de aquellas personas que quizás están influenciando nuestras vidas, Padre. Ayúdanos, Señor, aleluya, que en vez de que ellos nos arrastren hacia ellos, que nosotros los traigamos a ellos a la verdad y a la pureza de este Evangelio Santo, Señor. Te pido que nos bendigas y nos ayudes, Señor, aleluya, a seguir hacia adelante firmes en ti, Padre. Gracias te damos por tu palabra, que es espíritu y vida, Señor, y nos enseña cada día cómo tenemos que vivir para agradarte a ti, Padre. Gracias, Señor, en el nombre de Jesús. Amén.
0: Mire, hermano, por eso que es tan importante que mantengamos nuestra comunión con Dios, porque cuando tu comunión con Dios mengua, el vómito como que se va viendo bonito. Cuando tu comunión con Dios mengua, el fango como que se va viendo bien chévere. Pero mientras tú mantengas tu comunión con Dios, tú vas a ver el fango como es. Y el vómito como es desagradable y repugnante ante la presencia de Dios. Y si lo es ante la presencia de Dios, lo es también ante nosotros. ¿Cuánto adoran a Cristo? A su nombre.

Habrá alguien que puede adorar a Dios en esta noche, aunque aún no puede ver su milagro. Is there somebody in this house that can worship God in anticipation for what He is about to do? Habrá alguien en esta casa que sabe que su Dios está obrando en el silencio. That you know that your God is operating in the silence. There where nobody can see you. There where nobody believes in you. Allí es donde Dios está obrando. Levanta tus manos en este lugar. Levanta tus manos en fe en este lugar. Porque no andamos por vista. Andamos por fe. ¿Por qué no cantas conmigo en esta hora?

Gloria a Jesús. Wow, aleluya. Puedo sentir la presencia de Dios aquí en este lugar. Dios está aquí, aleluya.

no me suelte de tu mano. Yo quiero que levante su mano, por favor, rápido, rápido, y diga estas palabras: Señor, dígalo. Aunque no he sido perfecto, te pido que no me suelte de tu mano. Levántame en esta noche. Yo quiero sentir tu gloria. Gracias, Señor.

0: todo es posible si puedes creer.
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0: gracias.
1: Vamos arriba todos aquellos que se sienten

casa. Oh, porque ese Espíritu Santo que acabamos de adorar y que acabamos de exaltar está aquí para sacar a mucha gente del hoyo. ¿Cuántos lo creen? Esto es noche de salvación. ¿Cuántos lo creen? Las cinco. Gloria al nombre de Jesús. Porque Él está contigo y Él está conmigo como poderoso gigante. Óyelo, a ver si te sientes así. Aleluya.

nuestro favor. Solo tienes que creerlo. Cercano está Jehová aquellos que le invocan. Aquellos que le invocan de verdad. Aleluya. Gracias, Espíritu Santo.

Si Cristo está muerto, bajen todos las manos. Si Él está muerto, guarden silencio. Pero si está vivo, digan: Cristo vive.

Shendara. 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Habrá alguien que puede adorar a Dios en esta noche, aunque aún no puede ver su milagro. Is there somebody in this house that can worship God in anticipation for what He is about to do? Habrá alguien en esta casa que sabe que su Dios está obrando en el silencio. 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

basta. Andamos por fe. ¿Por qué no cantas conmigo en esta hora?

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Comenzamos con la pista y terminamos en vivo. Alábalo. Que Él es bueno y para siempre es su misericordia. La número uno. Aleluya. 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

lo único que lo hacía sentir alivio era la adoración de David. Mientras David adoraba, el Espíritu de Dios se movía.

0: Buenos días.
1: Sí, a todos los amiguitos que se están conectando por ahí en esta mañana tan linda, tan poderosa que el Señor ha preparado para cada uno de nosotros. Amén. Y esta mañana estamos aquí una vez más con nuestra hermanita Luna. Mami, el micrófono. Nuestra hermanita Luna. ¿Cuál es tu nombre?
2: Luna.
1: Luna. Amén. Mundo. Y nuestra maestra
0: Ileana.
1: Ileana
0: Ruiz.
1: Ruiz.
0: Amén.
1: Aquí estamos en pie de lucha en esta mañana, ¿verdad? Comiéndole un poquito los nervios que a veces se cuelan.
0: Sí,
1: se cuelan por ahí, pero olvídate, aquí estamos en familia, que es lo importante para traer una enseñanza a los niñitos en esta mañana poderosa, para ver qué vamos a aprender hoy. Si alguna de las maestras está conectada, pues desde aquí reciba nuestro saludo, ¿verdad?
0: Dios les bendiga mucho.
1: Cuando usted esté en este ladito, nosotros nos vamos a gozar allá. Bueno, el Señor les bendiga una vez más. Pues bien, en esta mañana vamos a tener una lección muy bonita que ha sido seleccionada primeramente por el Señor, ha permitido que sea así. Y nuestra hermana Ileana es la que va a estar, ¿verdad? Vamos a estar interactuando entre las dos.
0: Amén.
1: Pero antes de comenzar con esa enseñanza en la base bíblica, vamos a cantar un coro, después vamos a orar y hacer una cosita, una sorpresita que tenemos por ahí. Que yo me estoy gozando de que, olvídate, de que decidimos este tema.
0: Es un artista.
1: Gloria a Dios. Desde que decidimos este tema, gloria a Dios, nos estamos gozando.
0: Gracias, Señor.
1: Así que, mami, si usted no se lo quiere perder, conéctese ahí y no se despegue mientras usted se hace el desayuno. Gloria a Dios, el nene se sirve con flay. Usted gócese ahí con nosotros, que eso es, esto es en vivo y a todo color. Te sabe la luna, lleva la luna. No, Señor. Así es que, bueno, primero vamos a orar entonces.
0: Vamos a orar
1: para cantar el coro. Así es que vamos a orar, Siliana.
0: Sí, claro. Oramos sí.
1: Amén.
0: Amén. Amado Padre Celestial, te damos gracias por este hermoso día de hoy.
1: Gracias.
0: Para nos permites reunirnos acá en la emisora. Damos gracias por tu misericordia, gracias a cada niño y por cada familia representada en este lugar. Te pedimos que bendiga a los papás, ¿verdad? Que mantienen a esos nenes conectaditos con nosotros.
1: Sí,
0: dale sabiduría y paciencia para guiarlos por el buen camino. Ayúdalos a enseñarnos con su ejemplo y a decir la verdad siempre y a vivir de manera tal que te agrade, Señor Jesús. Abre nuestros corazones y nuestros oídos para escuchar tu voz y enséñanos a ser niños obedientes y honestos y valientes para decir la verdad en todo momento, aunque sea difícil, pero todo momento.
1: Sí,
0: que nuestras palabras y acciones reflejen tu amor y que siempre recordemos que tú te agradas de ellos que caminan en la verdad. Bendice este tiempo de enseñanza a cada maestro y a cada familia que se conecte y permita que aprendamos hoy, que permanezca en nuestros corazones y que nos podamos parecer más a ti. En el nombre de Jesús hemos orado. Amén.
1: Amén. Gloria a Dios. Esa oración poderosa a nuestra hermana Ileana le va a quitar el puesto a Angelito pronto.
0: Jamás.
1: Una desenvoltura, mami. Silencito, ahorita cantamos, ¿está bien?
0: Vamos a cantar ya mismo.
1: Hermano, estamos en vivo, son niños, a veces no entienden, pero usted gócese.
0: Amén.
1: Gócese, que no hay cosa más linda que haber sido un niño. Gloria al nombre del Señor. Pues vamos a empezar cantando un coro, Luna, agarra pandereta.
0: Vamos allá, Luna.
1: Vamos a cantar un coro que me lo aprendí, ¿verdad? Viendo para hacer esta enseñanza. Ya nuestra Mariana dijo parte de lo que vamos a hablar en esta mañana, que hay que barrer la mentira de nuestro cuerpo. Gloria a Dios.
0: Gloria a Dios.
1: Que vamos a cantar ese coro que dice... Así que dice...
0: Barre.
1: Sí. Ajá, pero empieza... Canta una canción a Cristo y sé feliz.
0: Sí, canta una canción a...

0: feliz. Canto una oración a Cristo y sé feliz. Canto una oración a Cristo y sé feliz.
1: Barre, barre.
0: Barre, barre todo mal. Barre, barre todo mal. Canto una canción a Cristo y sé feliz.
1: ¡Santo!
0: ¡Aleluya!
1: Hay que barrer y mapear.
0: Yo nunca me había puesto a cantar en la emisora.
1: Ahí está. Hay que barrer y mapear. ¡Santo! La mentira.
0: La mentira.
1: Qué mucho daño hace la mentira, ¿verdad, mami? Tiene que decir eso.
0: No nos ayuda para nada.
1: En
0: y no agrada
1: esta mañana
0: a Dios.
1: Poderosa del Señor. Pues vamos a empezar con una historia, ¿verdad? Que no está escrita en la Biblia. Pero es una historia. Luna, no puede estar hablando, mami. ¿Tú puedes apagar este micrófono, amiguito? Esta no se puede apagar, este. ¿Ah?
0: Ya lo quitamos.
1: El de Lunita.
0: Perfecto, ya.
1: O bajito ahí, pero se lo puedo poner.
2: Sí, se lo puedo poner.
1: Ah, okay. Se lo puedo poner. Aquí está. Este es el de Luna. Este es el de Luna. Muy
0: pero
1: bien.
0: Pero bajito, ahora, Luna, bajito.
1: Sí, ahí. Muy bien. Gloria al nombre del Señor. Hermano, en vivo. Y además, este espacio es una hora, ¿verdad? Y vamos a ir con calmita, respirando, para controlar esos nervios y que el tiempo así siga corriendo. Gloria al nombre del Señor. Ya llevamos 7 minutos. Y entonces, como habíamos dicho, esta primera enseñanza que vamos a traer no se encuentra directamente en la Biblia, porque la Biblia no habla de Pepito.
0: No.
1: Amén.
0: No, no.
1: Pero sí habla de la mentira. Uh-huh. Amén. Y así es que entre más líneas tiene un personaje por ahí. Y vamos a comenzar con esa historia que dice así. Mira, Pepito. Uh-huh. Levanta a Pepito ahí. Pepito tenía la mala costumbre de mentir. Era mentiroso. Era el mentiroso más conocido en el barrio. Sí, era popular. Por ser
0: todos
1: mentiroso.
0: Los niños, yo creo que conocen a Pepito.
1: ¿Verdad? Uh-huh. Alguna vez yo lo conocí también.
0: Yo también.
1: Santo. Mire, ahí enseñaste a Pepito, enseñaste a Pepito.
0: Vamos
1: muestra
0: a buscar
1: Pepito
0: a Pepito
1: ahí.
0: Mira a Pepito acá.
1: Mira a Pepito.
0: Pepito mentiroso.
1: Mira ahí, guiñando
0: miren
1: un ojo.
0: La cara de Pepito.
1: Exactamente. Pepito era mentiroso y este amigo es de Pepito. Y ahí Pepito le dice, ¿sabe que Mario se comió qué?
0: Un gato.
1: Mire, que un gato.
0: ¿Y que un gato?
1: ¿Quién se va a creer una cosa así? Mira.
0: ¿Qué? Difícil.
1: Que se comió un gato. Dilo ahí, chiquitito, dilo.
3: Mira, no, ¿sabes tú que Mario se comió un gato?
1: Ah, ¿viste? Mami, no lo saque de orden. Toma este.
0: Agarra al amigo de
1: sí,
0: Pepito.
1: Muy bien.
0: ¿Verdad? ¿Qué le dijo? ¿Sabes que Mario se comió un gato?
1: Mira, ¿y que se comió un gato? Es una mentira grande, de verdad.
0: Una mentira bien
1: el
0: grande.
1: El papá de Pepito, preocupado, sí, incluso ahí papá de Pepito, preocupado por tantas mentiras que decía su hijo, y ya él lo había castigado varias veces, porque uh-huh. cuando usted dice una mentira, usted tiene que ser reprendido.
0: Sí, y ¿ah? Eso no está nada bien.
1: No está nada bien.
0: Enoja mucho al Señor.
1: Porque cuando tú digas la verdad, ¿qué va a pasar?
0: Pues Dios se va a glorificar.
1: Y no te van a creer, no, uh-huh. porque dices tantas mentiras, que cuando digas la verdad, entonces no te van a creer.
0: Uh-huh. No van a confiar en ti.
1: Ajá. El papá de Pepito estaba preocupado, y oró al Señor para ver qué él podía hacer. Levanta el otro personaje a ver cuál es.
0: Este es el papá de Pepito.
1: Ese es el papá de
0: preocupado
1: Pepito.
0: Preocupado de qué voy a hacer con
1: sí,
0: Pepito.
1: Con este,
0: aunque lo castigo, sigue mintiendo.
1: Exacto.
0: ¿Verdad?
1: Fue donde
0: sí?
1: él. Y mira a Pepito aquí. El papá fue donde Pepito y oró al Señor primeramente y le dijo al Señor que qué podía hacer con Pepito. Entonces Dios lo iluminó. Y tuvo una idea, mami, Pepito de frente, tuvo una idea de cómo enseñarle una gran lección. ¿Qué le dijo Ileana? ¿Qué le dijo?
0: Oró a Dios, ¿verdad? Ajá. Y le dijo que su hijo tenía un problema con las mentiras. Tuvo una idea grandísima de enseñarle una lección y le dijo, pon un clavo en la madera por cada mentira que has dicho esta semana.
1: ¡Wow!
0: Imagínate,
1: difícil,
0: tenía
1: bueno.
0: que poner un clavo en esta madera por cada mentira que dijera en la semana.
1: Muy bien. ¿Y entonces qué hizo Pepito?
0: A Pepito no le gustó la idea.
1: No le gustó la idea.
0: Para nada.
1: No
0: se
1: gustó.
0: Quedó así como medio, uh-huh. medio molesto.
1: Pero tuvo que obedecer.
0: Pero obedeció a su papá y mira, dijo, pues vamos a
1: y
0: ver
1: está
0: si...
1: está trabajando con la madera.
0: No le gustó.
1: A los nenes.
0: Sí, mira, la madera, esta es la madera, ¿verdad?
1: Sí.
0: Pepito acá con la madera, con el... martillo, ¿verdad? A él no le gustó la idea. Agarra a Pepito, mira. A Pepito no le gustó la idea, estaba serio. Ajá. Se quedó como que, pero como dijo Brenda, tuvo que obedecer a lo que papá dijo. ¿Verdad?
1: Exacto. Y comenzó a trabajar
0: en la madera.
1: Poniendo un clavo por cada mentira y decía, voy a recordar todas las mentiras que he dicho en todas estas, en estos últimos días. Y empezó a clavar y se estaba divirtiendo. ¿Ah? Así un mismo. Clavo por mentira a su maestro. Dos clavos por las mentiras a su hermana. Otra mentira por la que vi a mi vecino y por ahí
0: exacto,
1: siguió.
0: Exacto, la del gato, la del amiguito, la de la del que le dijo al papá, a la mamá. Ajá. Él estaba bien, bien y se quedó asombrado de tantos clavos que pegó exacto. en la madera.
1: Y siguió clavando clavo y clavando clavo y forró la madera de clavo. Entonces, por primera vez Pepito vio...
0: Se dio cuenta de todas las mentiras.
1: Todas las mentiras que había dicho.
0: Y no le cabía un clavo más en la madera.
1: No le cabía uno más. Se sintió mal por tantas mentiras que había dicho y las había, las podía ver ahí ilustradas en ese, en esos clavos, ¿verdad? Que esa tarea que le dio el papá, esa iluminación que le dio Dios, le dio, dile que haga esto.
0: Es una enseñanza.
1: Una enseñanza. Una enseñanza. Empezó divertido, pero después se fue entristeciendo y viendo, wow. Todas las mentiras.
0: Todo lo que él hacía.
1: Wow. ¿Y qué pasó, Ileana? Pepito pues, dijo, ¿qué dijo?
0: No le gustó recordó todos esos clavos, todas esas mentiras que había hecho y se puso a sacar uno por uno.
1: Se puso a sacar las mentiras.
0: Uno por uno. Para y atrás. La madera quedó,
1: mira cómo quedó
0: hueca.
1: Hueca porque había
0: se quedaron puros clavos. Huecos en la madera.
1: Había dicho tantas mentiras. Que entonces a la hora de sacarlo ya había dañado toda esa madera, sí. ¿verdad? Entonces quedaron unos huecos terribles en esa madera. Entonces fue donde el papá, ay Dios mío, le dijo, papá, me he dado cuenta de todas las mentiras que he dicho y saqué los clavos para atrás que representaban esas mentiras, pero la madera se dañó. ¿Y qué le dijo el papá?
0: Pues,
1: ¿qué le dijo?
0: Le dijo, puedes sacar todos los clavos, pero no puedes borrar los huecos.
1: Ya el daño, sí, está,
0: ya el daño está hecho. Cuando tú dices una mentira, tú puedes ocasionar grandes problemas.
1: Sí, señor.
0: Y realmente, sobre todo la desconfianza. ¿Cómo vamos a volver a confiar en ti si ya nos acostumbramos a que es una mentira tras otra? Por lo tanto, el papá se lo dijo, las mentiras traen consecuencias.
1: Exactamente.
0: ¿Qué? Esa era una enseñanza que le estaba dando a Pepito.
1: Sí, y entonces Pepito le dijo que ya no quería mentir, que qué podía hacer. Y ahí papá otra vez le da un consejo. Le dice, la mentira es pecado. Pide a Jesús que te perdone y borre los huecos que dejan las mentiras. Porque para Dios no es nada imposible.
0: Amén, para nada.
1: Y Jesús Dios hace para más
0: Dios
1: que
0: todo lo puede, los huecos, las heridas, todo.
1: Ajá. Y nos da una nueva madera, ¿verdad? ¿Verdad? Pensando que la madera puede simbolizar el corazón de las personas, el mismo corazón de Dios que se entristece cuando nosotros mentimos. O cuando usted dice una mentira, el corazón de Dios se va haciendo un hueco como en esa madera. Y a quien usted dice esa mentira, ¿verdad? Y entonces, pero Dios puede hacerlo todo nuevo. ¿Y qué hizo Pepito?
0: Pepito le oró al Señor, le oró a Jesús y le pidió perdón por sus mentiras, porque él vio el daño que había provocado.
1: Aquí está Pepito orando, enséñalo.
0: Exacto.
1: Luna. Míralo ahí. ¿Ve?
0: Pepito le está orando al Señor y él se puso bien contento, estaba feliz, porque se sentía bien. Sentía que ya él no quería volver a hacer lo que había traído tanto problema y tanta desconfianza. Ajá. Por lo tanto, es importante que en todo momento digamos la verdad.
1: ¿Y cómo oró Pepito ahí al Señor? ¿Cómo oró?
0: Le dijo, amado Señor Jesús, perdóname, porque el Señor siempre sana, el Señor siempre perdona. Cuando tú vienes con tu corazoncito ahí humillado, contrito, pues el Señor siempre va a tener misericordia de ti si tú siempre le hablas con la verdad. Y él le dijo, ayúdame a hablar siempre la verdad.
1: Claro que sí.
0: ¿Verdad?
1: Siempre pidiendo la ayuda del Señor. Entonces, el papá de Pepito le trajo una madera
0: nueva.
1: papá, pero ¿cómo tú me vas a dar una madera nueva?
0: Ay, muy bien.
1: ¿Una madera nueva? Sí, esta madera está restaurada, esta madera está nueva. Esta no la vas a dañar con mentiras, ¿verdad? Y entonces, Pepito valoró esa enseñanza que recibió tanto de parte de su papá. Y al hacer la oración al Señor, entonces dijo, no voy a mentir más. No voy a mentir.
0: Ya no reconocían a Pepito como el mentiroso, sino como el niño honrado que de ese momento en adelante siempre iba a hablar la verdad.
1: Mira qué cosa más bonita. Hablar la verdad. La palabra del Señor dice que la verdad
0: nos hará libre.
1: Nos hará libre. Siempre es necesario decir. Oye, una tapicoreta, hermano. Yo no sé si eso estoy yendo allá. Ay, santo. Pero ¿qué vamos a hacer? ¿Se oye? Esto es como una musiquita de fondo, ¿verdad? Fíjate. Vamos a pensar que la musiquita de Manuel está aquí, infantil. Este espacio es de ellos.
0: Las mentiras dejan huellas feas, hermanos.
1: Aquí
0: estamos
1: como somos nosotros aquí que tenemos cara.
0: Así que debemos cuidar lo que decimos. Sí. No mientan.
1: Exacto.
0: No mientan porque eso trae desconfianza, eso trae problemas. Seguro. ¿Verdad?
1: Y más adelante dice que las mentiras dejan huellas feas como en aquella madera.
0: Uh-huh.
1: Y como decía Liliana, hay que cuidar lo que decimos y no mentir. ¿Verdad? ¿Y qué hizo el papá de Pepito con esa madera nueva que le trajo? Mira, le hizo una
0: madera nueva, una mesa nueva.
1: Con esa maderita, Pepito tenía esta mesa en su cuarto para recordar
0: en
1: la importancia de decir siempre la verdad y no mentir. Y cada vez que él veía esa mesita decía, no voy a mentir, no debo mentir, porque cada vez que miento, daño un corazón, hago un hueco en las personas, en los corazones del Señor y de mis amigos y de todos los que están a mi alrededor, inclusive de mi padre, porque se entristece por la forma en que yo estoy, ¿verdad?
0: Haciendo las cosas. Es muy feo que perdamos la confianza de una persona y que quedemos todo el tiempo en como que no pueden confiar en nosotros, valga la redundancia. Y eso la mentira no trae nada bueno.
1: Nada bueno.
0: Y sobre todas las cosas que no le agrada a Dios. Y como usted tiene que estar en armonía con el Señor, ¿verdad? Y siempre tiene que agradar al Señor, usted sabe que parte de lo que nos enseña la Biblia, ¿verdad? Es que seamos sinceros, que seamos honestos, que seamos humildes.
1: Correcto.
0: ¿Qué? Por lo tanto.
1: Entonces, para esta enseñanza, la base bíblica, entonces, que íbamos a utilizar es en Efesios. Dije que era en Efesios. Que la buscaste, Liliana, que te
0: pedí. Sí, Efesios, la tengo aquí.
1: No, Colosenses era. En Colosense.
0: Tú ibas a usar Colosense porque la base bíblica de la clase como tal era, ajá, por cual, desechando la mentira, habrá verdad cada uno con su prójimo, porque somos miembros los unos de los otros. Ajá. Eso está en Efesios 4:25.
1: Sí, y en Colosenses 3:9. Mm. Vamos a buscarlo rapidito por aquí porque esto fue un blooper. Colosenses 3:9 dice.
0: Ahí lo dice.
1: Dice Colosenses 3:9. Aquí dice, no mintáis los unos a los otros, habiéndoos despojado del viejo hombre con sus hechos y revestido del nuevo, el cual conforme a la imagen del que lo creó, se va renovando hasta el conocimiento pleno.
0: Amén.
1: Amén. Así es que el Señor nos está enviando a decirnos la verdad en todo momento, unos a
0: los
1: otros. Y usted, cada vez que usted ve una mesita por ahí, de madera o lo que sea, que va a ser una mentira, piénselo.
0: Mírela bien y diga no, porque eso va a dejar una huella, eso va a dejar una enseñanza fea, le va a traer una experiencia fea a esa persona que está hablando con usted.
1: Exacto.
0: Y usted no va a dejar un buen testimonio ahí.
1: Va a quedar inservible esa madera. Y así mismo, muchas veces, cuando hacemos daño mintiendo, hacemos tanto daño que es peligroso, ¿verdad?
0: Uh-huh.
1: Porque hay gente que se ofende tanto por esas mentiras que los podemos destruir.
0: Exacto, puede traer unas consecuencias feas, feas en el sentido de que esa persona usted le puede traer hasta un problema.
1: Exactamente.
0: Con una mentira se puede hacer tanto y tanto daño, que realmente mejor es que seamos sinceros. Y realmente usted lo que tiene que estar claro, niñitos, que pues que no podemos mentir, que eso no le agrada al Señor.
1: Exactamente.
0: ¿Entiende?
1: Así es que lo importante es orar al Señor, ser sincero, uh-huh, ir ante el Señor y decirle, ayúdame a no mentir más. Uh-huh. Y ahora, mira, ¿por dónde mentimos? Por esa boquita.
0: Por la boca.
1: Por la boquita.
0: Tenemos que cuidar nuestra boca.
1: Cuidar lo que decimos, ¿verdad? Así que vamos a cantar ahora ese coro, Luna, mira. Toma tú
0: el
1: la
0: coro
1: boquita,
0: de la boquita.
1: Toma la boquita, mami, aguanta la boquita ahí, mira. La enseñas para allá, mami, allá.
0: Aguanta la Luna.
1: Es que ya se ve que aquí se mueve y allá no. Ajá. Ahí, dalo ahí. Vamos
0: la
1: a enseñar la boquita a los niñitos. Y vamos a cantar ese coro que dice, cuidadito la boquita lo que habla. ¿O qué dice?
2: Cuidadito la boquita lo que dice.
1: Ajá.
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1: Se quedó pegada, que ya no.

0: esas canciones yo no me las sabía.
1: Mira, todo lo que sale de nuestra boca llega a dónde.
0: Al corazón.
1: Al corazón. Y cuando usted decide decir una mentira, mira, la pensó, llegó al corazón y la dijo. Santo, pero ya eso lo hemos repetido tantas veces que usted lo que va a hacer es orar, arrepentirse y no mentir
0: sí,
1: más.
0: Sí, acuérdese que el corazón es una de las cosas más importantes, no, porque como dice la Biblia, usted no podemos dejar que la mentira, que las malas acciones, que los malos comportamientos enfríen el corazón de nosotros. ¿Okay?
1: Mi verso favorito es: sobre toda cosa guardada, guarda tu corazón, porque de él
0: mala vida.
1: Todo lo que hacemos en nuestra vida, la forma en que nos desarrollamos, todo viene desde el corazón. Mami, espérate, mami, que me estás llevando, espérate. Hay luna botada, hola, gloria a Dios. Hermano, es la nieta. La mamá está trabajando y me la tengo que traer. ¡Ya la ve! Te voy a pasar los horarios de la marita. Para que no me ponga cuando tengo a luna, gloria a Dios. Exacto.
0: Aleluya.
1: Hay que ser obediente. Gloria al nombre del Señor. Pero aquí estamos en pie de lucha.
0: Aquí estamos en pie de lucha. Aquí. Hay que creerle a Dios en todo.
1: Seguro, seguro que sí.
0: Eso es parte de.
1: Seguramente. Y además queda espontáneo, queda en vivo. Y bueno, ¿qué vamos a hacer? Tenemos que seguir adelante. Y esa lección que hemos traído hoy de Pepito da paso. Uh-huh. A la lección bíblica, esa sí que está en la Biblia.
0: Esa sí.
1: Esa base
0: sí.
1: Bíblica.
0: Sigue a la base bíblica en Génesis 27. Hay una historia en Génesis 27, ¿verdad? Uh-huh. De Jacob que obtiene la bendición de su padre Isaac. Y vamos a leer la palabra en el nombre del Padre, del Hijo y del Espíritu Santo. Amén. Y dice así. Aconteció que cuando Isaac envejeció y sus ojos se oscurecieron, quedando sin vista, llamó a Esaú, su hijo mayor, y le dijo, «Hijo mío». Y él respondió, «Heme aquí». Y él dijo, «He aquí, ya soy viejo, no sé el día de mi muerte. Toma pues ahora tus armas, tu aljaba y tu arco, y sal al campo y tráeme caza. Y haz un guisado como a mí me gusta y tráemelo, y comeré para que yo te bendiga antes que muera». Y Rebeca, su mamá, estaba oyendo cuando hablaba Isaac a Esaú, su hijo, y se fue Esaú al campo para buscar la caza que había de traer. Entonces Rebeca habló a Jacob, su hijo, diciendo, «He aquí yo he oído a tu padre que hablaba con Esaú, tu hermano, diciendo, tráeme caza y haz un guisado, para que coma y te bendiga en presencia de Jehová antes que yo muera. Ahora pues, hijo mío, obedece a mi voz en lo que te mando. Ve ahora al ganado y tráeme allí dos buenos cabritos de las cabras y haré de ellos viandas para tu padre como a él le gusta. Y tú las llevarás a tu padre y comerá para que él te bendiga antes de su muerte». Y Jacob dijo a Rebeca, su madre, «He aquí Esaú, mi hermano, es hombre velloso y yo lampiño. Quizás me palpará mi padre y me tendrá por burlador y traerá sobre mí maldición y no bendición». Y su madre respondió, «Hijo mío, sea sobre mí tu maldición. Solamente obedece a mi voz y ve y tráelos». Entonces él fue y los tomó y los trajo a su madre. Y su madre hizo guisados como a su padre le gustaba. Y tomó Rebeca los vestidos de Esaú, su hijo mayor, los preciosos que ella tenía en casa, y vistió a Jacob, su hijo menor. Y cubrió sus manos y la parte de su cuello donde no tenía vello con las pieles de los cabritos. Y entregó los guisados y el pan que había preparado en manos de su hijo Jacob. Entonces este fue a su padre y dijo, «Padre mío». E Isaac respondió, «Heme aquí, ¿quién eres, hijo mío?». Y Jacob dijo a su padre, «Yo soy Esaú, tu primogénito. He hecho como me dijiste. Levántate ahora y siéntate y come de mi casa para que me lo bendigas». Entonces Isaac dijo a su hijo, «¿Cómo es que la hallaste tan pronto, hijo mío?». Y él respondió, «Porque Jehová tu Dios hizo que la encontrase delante de mí». E Isaac dijo a Jacob, «Acércate ahora y te palparé, hijo mío, por si eres mi hijo Esaú o no». Y se acercó Jacob a su padre Isaac, quien le palpó y dijo, «La voz es la voz de Jacob, pero las manos de Esaú». Y no le conoció, porque sus manos eran vellosas como las manos de Esaú, y le bendijo. y dijo, ¿eres tú mi hijo Esaú? Y Jacob respondió, yo soy. Y dijo también, acércamela y comeré de la casa de mi hijo, para que yo te bendiga. Y Jacob se la acercó, e Isaac comió. Le trajo también vino y bebió. Y le dijo Isaac su padre, acércate ahora y bésame, hijo mío. Y Jacob se acercó y lo besó. Y olió Isaac el olor de sus vestidos y le bendijo diciendo, mira el olor de mi hijo, como el olor del campo que Jehová ha bendecido. Dios pues te dé del rocío del cielo y las grosuras de la tierra y abundancia de trigo y de mosto. Sirvante puesto, pues pueblos y naciones se inclinen a ti. Sé señor de tus hermanos y se inclinen ante ti los hijos de tu madre. Malditos los que te maldijeren y benditos los que te bendijeren. Y aconteció luego de que Isaac acabó de bendecir a Jacob y apenas había salido Isaac su padre, Esaú su hermano volvió de cazar e hizo también guisados y se lo llevó a su padre y le dijo, levántese padre y coma. Y entonces Isaac su padre le dijo, ¿quién eres tú? Y él le dijo, yo soy tu hijo primogénito Esaú. Y se estremeció Isaac grandemente y dijo, ¿quién es el que vino y trajo casa y me dio y comí antes que tú vinieses? Y yo le bendije. Cuando Esaú escuchó esto, su padre clamó con una grande y amargura exclamación, bendíceme a mí también, padre mío. Y él dijo, vino tu hermano con engaño y tomó tu bendición. Wow. Vamos a terminar hasta acá porque es un poquito larga la historia, pero ahí más o menos resume todo lo que la historia quiere hablar. Exacto. La mentira.
1: Sí, porque de antemano, ¿verdad? Estos dos hermanos, mira, los traemos por aquí. Uh-huh. Este Isaac, aquí está sonriente porque así fue que me salió el dibujo. Sí. Bueno, él era un hombre feliz también, pero sí. Ahí lo describe como un viejito que estaba ahí.
0: Ya él estaba cieguito. Ya viejito, estaba mira, cieguito, es casi Isaac. Ya no veía. Y él se estaba preocupado de que uh-huh. iba a morir y quería antes de morir pues darle la bendición a su hijo de su primogenitura.
1: Primogenitura. Entonces, ¿qué pasa? Este es Jacob, que uh-huh. es Lampiño.
0: Que es Lampiño.
1: Lampiño es que no tiene vello, no tiene mucho pelo. No tiene mucho pelo. Y este es Esaú. Uh-huh. ¿Verdad? Me quedó casi como un monito.
0: Pero yo, Esaú era bien velludo. Él nació así, era como pelo rojizo. Exacto. Bien velludo, todo velludo. Su cuerpo, sus brazos.
1: Sí, exacto. Pero más adelante en la historia de la Biblia dice que Esaú un día estaba cansado de trabajar y le dijo a Jacob uh-huh. que le preparara luna, mi amor.
0: Sí, cuando llegó Esaú de cazar, ¿verdad? Venía bien cansado. Sí. Y Jacob estaba cocinando un guisado. Exacto. Riquísimo. Y olía bien bueno.
1: Y entonces él le dijo.
0: Él llegó con hambre.
1: Que le vendiera su primogenitura. Sí.
0: Jacob ahí le dijo, pues yo te doy un plato de lentejas, pero me tienes que vender tu primogenitura. Exacto. Y Esaú venía tan cansado y en ese momento él no entendió la importancia de ese gran privilegio. Exacto. Que Dios desde el vientre de su madre ya estaba ya. Exacto. Destinado. ¿Y qué hizo? Pues él dijo, te la vendo.
1: Estaba tan cansado y tan esmayado.
0: Yo lo que quiero es la comida. ¿Así? ¿Ah, yo lo que quiero es la comida? Exacto.
1: Dame y coge lo que tú quieras.
0: Pero parece en ese momento ya, cuando al final de la historia suceden estas cosas, él no se acordó de ese momento en que él menospreció.
1: Menospreció
0: esa primogenitura, esa bendición de ese padre que ya cuando estaba cieguito y enfermo, lo iba a bendecir. Sí. Y se enojó en ese momento.
1: Porque en esos tiempos la primogenitura pertenecía al hijo mayor.
0: Mayor.
1: ¿Y qué era? Todas las pertenencias del papá, ¿verdad?
0: Según sí, las tierras, todo según la Biblia. Todo el mundo le tenía que servir. Exacto. Su hermano le tenía que servir. Pero sin embargo, esta historia un poquito antes, en Génesis 25, explica que... esa primogenitura desde ya cuando ambos estaban porque eran hermanos gemelos, cuando estaban en el vientre de su mamá, Jehová desde ese momento ya le dijo a Rebeca, tu hijo mayor servirá al menor. O sea, ya eso estaba escrito, Dios sabe todas las cosas, por eso usted tiene que estar bien claro que cuando va a decir una mentira, usted tiene que estar bien alerta porque Dios sabe todas las cosas. Antes que usted diga la mentira, ya Dios lo conoce.
1: Ya Dios lo sabe.
0: Por lo tanto, ya eso estaba ya escrito desde el vientre de Rebeca, de que el hijo mayor, como debía ser contrario, el menor tenía que servir al mayor porque ese es el que iba a obtener la primogenitura. Exacto. Pero ya Jehová sabía el pecado que iba a cometer Jacob. Ya Jehová conocía su mentira desde antes de decirla.
1: Y se confabuló con su madre. Uh-huh. Sí, y engañosamente. Uh-huh. ¿Verdad?
0: Sí.
1: Recibió la bendición.
0: Sí, porque Jacob era el favorito de Rebeca. Uh-huh. Y Esaú era el favorito de Isaac.
1: Y era el mayor.
0: Y era el mayor, era el orgullo de él. Este es mi heredero, mi primer hijo.
1: No era que no quería Jacob, ¿verdad? No. Pero la ley en aquellos tiempos era así.
0: Exacto.
1: Era así. El mayor tiene privilegios que el hijo menor no tenía. Uh-huh. ¿Verdad? Y estamos trayendo esta enseñanza a los niñitos para que puedan entender que eso era en aquel tiempo. Usted no diga, aquí entonces quiere decir que aquí quiere más a mi hermano
0: mayor. Entre hermanos no debe haber diferencia. Exacto. No podemos menospreciarnos el uno a los otros. Y realmente papá y mamá no tienen ninguna preferencia por un hermano o el otro. A ambos los amamos tal como son. Yo tengo dos hijos. Uh-huh. Uno de 20 años y otro de 11, cumplió ahora 12. Y para mí los dos son, los amo igual.
1: Igualito.
0: Igual, no hay diferencias. Lo que es para uno es para el otro.
1: Yo tengo dos hijos también y tengo dos nietas, dos nietos. Y estoy mucho tiempo con Luna, pero adoro a mi Abby. Claro. Yo tengo otra nieta que es chiquitita y no la cuido y eso, pero es mi bebé también. Sí. Y yo las adoro a las dos por igual. Lo que queremos hacer entender a los niñitos que estamos hablando una historia muchos años atrás, que así era como...
0: Así era la ley.
1: Así era.
0: Era un orden, había un orden en las familias y pues siempre existía como esa primogenitura era un llamado especial.
1: Exacto.
0: Eso tenía una recompensa especial, pero eso no significaba ni que el padre amara más a uno que al otro. Uh-huh. En esta historia realmente pues existe eso, por eso fue en esos tiempos. Existía eso, que Esaú tenía tanto orgullo de Isaac, de ese primer hijo Esaú, ¿verdad? Le tenía un cariño especial. ¿Por qué? Porque la casa estaba dotado de mucho, le gustaba la casa, era bien fuerte. Sin embargo, Jacob era tranquilo. Uh-huh. Él siempre era casero, le gustaba cocinar, siempre estaba con su mamá. Y eso creó ese lazo de un hijo con el papá y otro hijo con su mamá.
1: Exacto.
0: Y cuando en esa historia pues pasa eso, ¿verdad? Que cuando llega Jacob a Esaú a pedirle la bendición a su papá con la comida nueva, uh-huh. porque Jacob lo engañó. Y pues como estaba ciego Isaac, pues él entendió que era su hijo Esaú. Sin embargo, dudó porque dijo, tu voz es la de Jacob, pero sin embargo te palpo y parece ser Esaú.
1: Mira, buscó piel de animales.
0: Ajá. Piel de los animales que mató y él le forró los brazos.
1: Esto es una modo
0: una demostración. Sí, pero era bien velludo.
1: Era bien velludo.
0: Y él tocó sus brazos.
1: ¿Y
0: incluso como él tenía puesta la ropa de su hermano, porque así hizo Rebeca. Rebeca todo, ¿verdad? La madre tuvo gran culpa de esta mentira, porque ella no tenía en ningún momento que incitar a este hijo de ella,
1: Ileana,
0: a esa mentira. Sí, adelante.
1: Que llevó a la chica
0: al baño. Adelante.
1: Anabel.
0: Esto no tenía que haber pasado de esa manera, pero sin embargo, ¿qué pasó? Pues Rebeca tuvo parte culpa de esta historia, porque ella le dijo: vete, que si tu papá te maldice y te descubre, aquí yo voy a pagar yo esa maldición. ¿Pero qué? ¿Le salió bien la mentira? Porque cuando lo palpó y olió sus vestiduras, él olía como Esaú. Y cuando ya Jacob se va contento con su bendición, ¿quién llega? Llega Esaú con su plato de comida, feliz y contento. ¿Por qué? Porque él quería su bendición de su primogenitura. Y su papá se pone triste porque ve el engaño que le ha hecho su hijo. Y Dios mío, Jacob me engañó. Y le da gran tristeza porque ya le había bendecido a ese hijo de él. A Jacob, ¿sabes? No podía dar otra bendición. Y Esaú se llena de tristeza y de coraje, que no debe existir entre los hermanos. Se llena de coraje y le dice, ¿qué? Pues entonces yo voy a matar a Jacob. Hace una amenaza. ¿Y qué hace Jacob? Al Rebeca escuchar esto, pues sale huyendo. La mamá le dice, tienes que irte, ¿verdad? Pero la misericordia de Dios es tan grande, ¿verdad? Que después de mucho tiempo ambos hacen sus vidas. Jacob hace su vida, tiene un montón de hombres, con toda esa bendición. Y Esaú también hace su vida. Y en algún momento estos dos hermanos se encuentran, ¿verdad? Uh-huh. Dios tuvo tanta misericordia que estos dos hermanos se encuentran cada uno. ¿Y qué pasa cuando se encuentran? Sucede algo bello y hermoso. Uh-huh. Se perdonan. Wow. Ya eso quedó atrás, eso quedó en el pasado, ¿verdad? Y se abrazan y se perdonan. O sea, ya eso se olvidó. Uh-huh. Esta historia nos enseña grandes cosas, ¿verdad? Nos enseña que el engaño trae unas consecuencias muy fuertes, ¿verdad? Exacto. Y que es importante en todo momento decir la verdad. Que en ningún momento debemos estar menospreciando cuando Dios nos llama, uh-huh. ¿verdad? Dios nos da responsabilidades individuales a cada uno. A Jacob le dio la suya, a Esaú le dio otras bendiciones, ¿verdad? Pero Dios sabe el lugar que a cada persona le debe tomar. Por lo tanto, si usted fue llamado para algo y fue la bendición de Dios quien lo puso en ese lugar, pues usted debe honrar eso, no debe menospreciarlo, ni tampoco tiene que estarse aprovechándose de lo que Dios decidió. Correcto. Para otro, porque sí. Todo es en el tiempo de Dios.
1: Seguro que sí. Y en resumen, en esta historia, Rebeca hace un complot, en uh-huh. resumen, ¿verdad?
0: Sí.
1: Para engañar a Isaac. ¿Verdad? Número uno, Isaac da a Esaú un último deseo en su lecho de muerte, uh-huh. ¿verdad? Que ya estaba viejito. Uh-huh. Entonces, número dos, Rebeca aconseja a Jacob, porque había escuchado
0: un mal consejo.
1: Lo que el deseo de su esposo, ¿verdad? Y ahí fue que ella formó ese complot. Estamos resumiendo, ¿verdad?
0: Exacto.
1: Ganando tiempito, gloria al nombre de Jesús, ¿verdad?
0: Sí.
1: Se hicieron los preparativos para el intento engañoso de Jacob de robarse la bendición. Oye, lo consiguió.
0: Sí, con vestiduras, el vello.
1: Sí.
0: Pero sin embargo, el padre conocía a cada uno de sus hijos. Él reconoció la voz. Pero, ¿qué iba a pensar él? ¿Qué iba a pensar Isaac que iba a ser engañado de una manera tan vil? Sí, pues este es mi hijo.
1: Era la manera de identificarlo, ¿verdad? Mm-hmm. Qué cosa tremenda. Entonces, Jacob recibe la bendición destinada que correspondía
0: a Esaú.
1: Está siguiendo, porque usted entienda tanto sí. nombre, tanta bendición, tanto
0: sí,
1: guiso.
0: A veces se me confunden los nombres. Dice Esaú, que es Jacob, pero no. Esaú era el mayor.
1: Memorízalo aquí en la boca.
0: Que ahí con lo que dice Brenda, lo que quiere decir, ve, que como padres no debe existir favoritismo. Correcto. Entre los hijos, ¿verdad? Eso trae conflicto. Mira el conflicto que trajo entre esos dos hermanos. Que uno uh-huh. deseó matar al otro, ¿verdad?
1: Sí.
0: Le hirió su corazón. Seguro. Se sintió defraudado, se sintió molesto, ¿verdad?
1: Pero qué bueno que llegó el perdón.
0: Amén. Después de pasaron, no sé si 5 o 10 años, no sé cuántos años pasaron, pero realmente cuando nuevamente se reencuentran, eso quedó en el pasado, todo se olvidó, se abrazaron y se perdonaron.
1: Qué cosa más bonita esa del perdón.
0: Así que aquí tenemos que estar bien claro que Dios tiene propósitos para cada uno de nosotros y que en alguna forma Dios siempre va a cumplir sus promesas, ¿verdad? Exacto. En la historia, ¿verdad? Como yo les dije anteriormente, en Génesis 25:23, Jehová le contestó a Rebeca su petición de uh-huh. quedar embarazada. Uh-huh. Y en el vientre le dijo, en tu vientre vas a cargar 2 naciones. Dos pueblos, y sin embargo le dijo, pero esas 2 naciones, esos 2 pueblos van a ser divididos. Uh-huh. Ella misma causó esa división.
1: Exactamente.
0: Porque ella sembrando esa mentira en uno para que se aprovechase de lo que Jehová le había prometido al otro, y realmente él era el mayor, le tocaba la primogenitura. Uh-huh. Sin embargo, ella cegada ante su deseo de que su hijo, el más querido para ella, porque no es que ella no quería a Esaú, sino quizás quería a Jacob en una forma, podemos decirlo como con pena, porque quizás ella veía uh-huh. que su esposo Isaac se inclinaba más a tener ciertos sentimientos un poco más fuertes por Esaú, uh-huh. ¿verdad? pero con la promesa de que ese hermano mayor le iba a tener que servir al menor.
1: Y mira, Liliana, en toda esta historia de la Biblia, hay cosas así tan terribles como esta, como la historia de José también, que los hermanos,
0: que sus hermanos
1: fueron tan terribles como ese, pero en todo José. Hay un propósito del Señor. En
0: exacto.
1: Todo. Y el Señor permite.
0: Dios nunca llega tarde.
1: Y mira, estaban hablando de eso el jueves en el templo.
0: En el templo.
1: La pastora Menin estaba predicando acerca de José.
0: El sufrimiento de José en esa cisterna.
1: ¿Un propósito? Porque si no le conserva la vida a José de esa forma, ellos hubieran muerto.
0: También.
1: Porque José se convirtió después en el segundo al mando en Egipto. Y todo era plan de Dios, porque Dios conoce todo.
0: Todo, Dios sabe todo. Todas las cosas. Por eso es importante que entendamos de que las mentiras no nos llevan a nada.
1: Exacto.
0: Siempre tenemos que andar con la verdad.
1: Qué bueno que llegó una ayudita celestial para que me ayude con Luna, porque ha hecho un desorden tremendo en este lugar.
0: Así que
1: ni
0: recordemos
1: el pan que
0: muy
1: le hemos
0: bien.
1: Traído la ha podido controlar un poco, gloria al nombre del Señor.
0: Sí, pero ya llegó abuelo,
1: llegó
0: y con abuelo se queda
1: Santa.
0: Tranquila. Ya estamos llamadas.
1: Amén, sí.
0: Pero
1: así que ahora vamos a entrar a una una corta. ¿Cómo
0: reflexión?
1: Llamamos? Una manualidad.
0: Manualidad.
1: Una manualidad.
0: Sí, Brenda trajo una manualidad.
1: Llegó
0: se nos quedó la pega, pero.
1: ¿Qué va a hacer Luna? Ahora quiere que Alelo la vea aquí. Oh, gloria a Dios. Entonces vamos a hacer una manualidad. Mire lo que usted va a necesitar. Papel construction.
0: Construction paper.
1: O el de su preferencia, ¿verdad? Yo traje dos. Toma uno para ti. Uno para mí. Va a necesitar papel color blanco. Este lo vamos a picar a la mitad.
2: Ay.
1: A nosotros, yo traje una tijerita, pero vamos a picarlo a la vieja escuela,
2: yo
1: mira.
2: También.
1: Se le hace una rayita ahí, mira.
2: Ayer quiero a mí.
1: Está bien, mamita. Sí, voy
0: tú
1: a
0: me vas a ayudar con el mío, tú verás.
1: Sí, tú, y aquí también te vamos a poner a trabajar. Y este también rojo. Usted va a ver la manualidad que vamos a hacer para que usted recuerde que no hay que mentir. Toma, Liliana.
0: Vamos allá.
1: Rayito para ti. Yo traje más tijeritas por aquí.
2: Sí.
1: Toma, esa está para ti.
0: Perfecto.
1: Amén. Lo que se me quedó fue la pega y se llegó a saber que Alelo va a subir, se la pido, pero traje el tape, que vamos a ver cómo nos funciona para eso. Un tape, vamos a ver. Entonces, mira lo que este va a hacer.
2: Abuelita, ¿por qué no me da uno?
1: Sí, mamita, te voy a dar uno. Mira, ahora mismo te lo voy a dar, espérate. Ahora mismo.
0: Está en vivo.
1: Sí, en vivo. Toma, mami, toma. Ahí toma. Vas a hacer unos ojitos ahí. Entonces,
0: está en vivo.
1: Sí, en vivo. Toma, mami, toma. Ahí toma.

0: Ah, se va a quedar, sí.
1: ¿Ve? No quedó exactamente círculo, pero yo lo quiero usar de esta forma, ¿lo ve? Que va
0: ya,
1: a funcionar.
0: Ya lo tenemos, ya lo tenemos.
1: Si
0: ya.
1: Usa una tapa de cocina, pues le va a quedar perfecto. Mira. Una tapita.
0: Ay, quedó, no quedó tan círculo, pero mira, yo sé lo que tú quieres hacer. ¿Viste?
1: Entonces, aquí está esta parte. Entonces, perfecto. Con esta parte blanca, vamos a entonces sí hacer unos círculos. Ahí vamos a, yo voy a utilizar este okay. Te lo paso, mira.
0: Okay.
1: Como así, como un tamañito así. Y usted va a acercar. Va a hacer dos. Porque ¿cuántos círculos. Ojos usted tiene?
0: Dos.
1: Pues usted va a hacer dos.
2: Sí.
1: Ahí tiene marcado.
0: No, préstame el tape para.
1: Tome la tapita. Sí. Y tome el tape.
0: Perfecto. Hay que ya hacer dos tiene, ojitos, acuérdense.
1: Ya tiene este. Este grande que lo hizo con el plato, con la tapa de la olla, le da el nombre del señor. Y tiene dos más pequeños.
2: Sí.
1: Ah, mira, yo había traído esto, mira.
0: ¿Qué?
1: Para hacer el círculo.
0: Ah, pues bien.
1: Y se ve. Que tiene brillo.
0: Lo sigo con el tape para que los dos bonito. Ojos me queden iguales. Sí. Porque.
1: Pero olvídese. Algo así. Porque un pote de salsa de este tamaño.
0: Exacto.
1: Depende del tamaño.
0: O la parte de abajo tiene. De un vaso.
1: Exacto.
0: Ya hice mis dos círculos.
1: Sí, pero pon la tijera, Luna.
0: Entonces, ahora recortamos los circulitos.
1: Esos dos
0: van a hacer los ojos.
1: Los ojos. Picamos estos círculos aquí, rapidito. Yo creo que estamos en tiempo, que nos quedan 15
0: sí,
1: minutos.
0: Sí, nos queda tiempo. Ah, esto
1: es una chulería. Está la sierra aquí, pero la idea de picadillo, reguero, angelito. Sí, muy bonito.
0: Que no se queden de nosotros cuando lleguen el lunes. Hey, tenemos que dejar todo recogido.
1: Todo como está, en el nombre del Señor.
0: Le dejamos los así. Ojitos por ahí, Angelito, sí, y a Julio.
1: Eso es así. Ah. Aquí picamos rapidito estos círculos. Y por supuesto, tiene un marcador allá.
0: Sí.
1: Vamos a ponerle la bolita de los ojos. Negro ahí, usted la ya puede pintar.
0: No, es que los ojos míos me queden medio bizcos.
1: No
0: me
1: lo
0: tú le hiciste la.
1: Espérate, yo creo que. Ay, espérate, se me partió un paso porque mira, el círculo. Ah, cuando hagamos el círculo pequeñito, tenemos que doblarlo a la mitad.
0: Mira, estoy a tiempo.
1: Lo doblamos a la mitad.
0: Ajá.
1: Para que quede el ojito ahí de pie. Y en una de los, uno de los dobleces, usted hace entonces el ojito.
0: Déjame
1: en
0: ver.
1: En uno de ellos, te voy a decir ahora, mira. Para que puedan entender. Este es el círculo pequeño.
0: Okay.
1: Usted lo dobla a la mitad.
0: Ajá.
1: Y en una de las lunitas es que va a hacer el ojo.
0: Hace el ojo, ok.
1: Exacto.
0: Perfecto.
1: Porque entonces, cuando usted hace este primer círculo grande que lo cierra, aquí arribita va a pegar esos ojitos, mira.
0: Ok.
1: Aquí y acá. ¿Lo estás viendo ahí?
0: Yo no soy muy artística. Yo espero
1: mira
0: que
1: eso,
0: Brenda, que esto me salga, Brenda, ¿viste? Porque déjame ver.
1: Mira.
0: Oh, va en la parte ojitos. De arriba.
1: Sí,
0: hay
1: la
0: que
1: parte
0: pegarlo.
1: De arriba. Pasa es que no traje la. Tanto
0: pero con el
1: de
0: tape. Pega. Vamos a poner el tape por
1: sí,
0: la parte de atrás.
1: Un poquito de tape.
0: Toma.
1: Mami, cuidado con el animal que no escribas aquí. Toma aquí. Escribe aquí.
0: Ah, va acá. Ya lo entendí. Esto sí. Más bien parece un sapito.
1: Exactamente. Porque tiene la boca grande. Para decir la verdad, no mentira. Vamos a utilizar el tape, hermano, porque esto en vivo se nos quedó la peguita. Allá. En el salón ponemos aquí.
0: Exacto, no se va a ver cuando.
1: No se va a ver, pero. Sí, mami, vete con Alelo. Alelo. Alelo. Santo. Yo espero que el pastor no esté conectado. Que lo
0: no,
1: vea
0: pero
1: grabado.
0: Esto es una manualidad. Esto es una manualidad, pastor, para
1: ay,
0: los
1: pastor,
0: niños.
1: No sé, sé.
0: Para que los niños se entretengan porque es una hora y ellos no estén allí aburriditos.
1: Exacto.
0: Esta aquí. Manualidad usted la puede hacer en su casa cuando termine el programa, ¿verdad? Menos que, la, que porque busca los
1: en
0: materiales.
1: Sí,
0: perfecto.
1: Sí, es utilizar.
0: Algo para la boca.
1: Una tirilla que le va a servir de soporte. ¿Cómo? Porque vamos a poner una tirillita a cada lado de ese sapito, como dijo Ileana. Aquí arribita tenemos que poner. Pasa que con la pega era mucho mejor. Pero les voy a mostrar, mira. Usted va a picar como una tirillita así para que pueda poner el dedo.
0: Ah,
1: ¿ves?
0: Ok.
1: Y aquí arriba.
0: No, Brenda es la artista de las manualidades.
1: Estoy tú, hermano. Es que coger todo
0: una
1: bueno.
0: Compañera que es malísima para las manualidades, pero mira. Pero ahí es muy buena maestra, porque mira, me salió.
1: Sí, te va a salir.
0: Me salió súper. Y déjame ver cómo es la tirillita.
1: Se supone que antes de yo pegar los ojos puse la tirillita, pero no importa porque hay espacio aquí. Hay espacio para la tirillita.
0: Ah, es para

0: Para que usted pueda hacerla más larga, si quiere, más cómoda.
1: Ah, ya.
0: Para que tengas una aquí y otra en la parte de abajo, para que pueda, mira, hacer este movimiento.
1: Sí, pero mira, lo podemos hacer.
0: Exacto, pero si le pones la tirillita.
1: ¿Verdad? Pero es así, ¿verdad? Si se supone que es así.
0: Préstame el té, a ver si nos da tiempo. Poner.
1: Sí, para queda, que creo se pueda que 10 minutos, ¿verdad?
0: Bien. Sí. Pasa es que el té que me traje es de cable, gracias, que es elástico, que es terrible, papi. Ay, Dios mío, gracias a Dios por este té.
1: A mí me
0: quedó
1: un ojo
0: aquí
1: más atrás que adelante.
0: No te, a mí también.
1: Yo lo voy a echar más para adelante los ojitos.
0: Sí.
1: Para poder poner la tirillita atrás.
0: Hermano, usted dele para atrás y para adelante este video, para que pueda seguirnos, porque es que, ¿verdad?
1: Ya.
0: El tiempo avanza y estamos ahí. Esta es la idea.
1: Déjame ver.
0: ¿Ve?
1: Ah, ya entendí.
0: Para que pongas un dedito y
1: perfecto,
0: abajo haces otro, para que puedas hacer este movimiento.
1: Sí, ya lo entendí.
0: Importantísimo. El papel rojo nos va a servir de lengüita.
1: Ah.
0: Porque tenemos que hacer una lengüita. Hacemos medio círculo otra vez.
1: Vamos.
0: Bueno,
1: allá,
0: un poquito más grande, espérate. Como una media lunita. Hacemos así. Así, para escribir, okay, el texto, Ileana.
1: Ah, el texto bíblico,
0: escribimos,
1: ¿verdad?
0: El
1: que
0: texto
1: lleva
0: bíblico
1: el texto.
0: Y lo ponemos dentro de esta boca, mira, así.
1: Perfecto. ¿Ve? Para cuando abra.
0: Y aquí
1: sí
0: dice el texto que vamos a elegir en esta mañana, el que usted quiera. Que hable de la mentira. Y cuando usted abre la boca, mira, iba a decir.
1: Va a decir su texto su favorito, texto, ¿verdad?
0: Favorito.
1: Puede usar el de Efesios, hay varios, hay en Proverbios, tengo unos cuantos.
0: ¿Viste qué lindo?
2: Déjame
0: ver. Voy ahora. Este va a ser el de Luna, porque Luna dice la verdad todo el tiempo. Voy ahora, mami. Espérate, espérate, que te falta una parte. Deja ver si me da tiempo. Por aquí abajito. Vamos a poner la parte de abajo. Así.
1: Perfectamente.
0: Ay, santo.
1: Ya estamos casi.
0: Ya estamos casi, casi. Pero mi amor, tijérate. Aquí voy a picar aquí en vivo con los dientes que el Señor me dio por segunda vez. Gloria a Jesús. Cuídese los dientes.
1: Sí.
0: Tacho, te los dan una vez y más nada. Gloria a Dios. Después tiene que pagar.
1: Así mismo.
0: Aquí
1: y lo,
0: está.
1: Y lo caro que está.
0: Sí. Aquí está. Y usted va a escribirle el texto ahí, mire, mire.
1: Escribe.
0: Cante una
1: texto
0: canción a Cristo y sé feliz. Mire, Lala.
1: Cante una canción a Cristo y sé feliz. Me
0: barre, barre todo mal.
1: Barre, barre todo mal.
0: Toma.
1: Cante una canción a Cristo y sé feliz.
0: Eso.
1: Amén.
0: Eso está tremendo. Ahí tenemos. Se salió el tema, mami, porque se supone que fuera pega, pero olvídate, no traemos. Aquí está. Y usted hace ese muñequito y se divierte en esta mañana, ya casi terminando ese verano.
1: Amén.
0: Ay, dice, aprendí hoy que la mentira deja huecos, deja daño y no es bueno mentir. Ahí está. Te graduaste.
1: Me gradué.
0: Pero el texto,
1: ay,
0: te señor va a caber en esa lengüita chiquitita.
1: Acá
0: a la lengua sin miedo.
1: Tengo que...
0: Para que le escriba bien grande. ¿Eh?
1: Hay que tener cuidado con la lengua, hermano. Así que, por favor.
0: Pero si va a decir la verdad, ponga la lengua bien grande, olvídese. Si va a decir la verdad. Gloria al nombre del Señor. Muy bien.
1: Ahí estamos.
0: Así que en esta mañana nos,
1: gracias,
0: hemos gozado,
1: señor,
0: de manera especial. Espero que usted también se haya gozado.
1: Sí.
0: Y yo me imagino que la gente en sus casas está haciendo estas manualidades, hermano. Saque su tiempito con sus hijos, con sus nietos, para pasar un ratito chévere. Usted va a ver cómo se va a divertir y su hijo va a aprender,
1: amén,
0: que es lo más importante, absorber la lección de que no debemos mentir, que no hay cosa más bonita que decir la verdad.
1: Así, amén, mismo, gloria a Dios.
0: Así es que yo creo que esta mañana nos da tiempo con correr otra vez. Canto un Cristo.
1: Uno que yo me sepa, por favor, porque
0: pues, pues, tú.
1: No, no, no, yo no me sé mucho,
0: pues,
1: corito.
0: El mismo, el de la.
1: El mismo.
0: El de, canto una canción
1: a Cristo.

0: Aleluya. Aleluya, ya estamos, ¿verdad?
1: Así que yo traigo el choque de Liliana. Se acabó este sábado, Liliana. Hasta agosto. Nos vemos, vamos a orar. Vamos a orar. Amén. Para así ser despedido en esta mañana. Así que oramos con nuestra madre.
0: Oramos. Poderosa. Amén. Liliana. Gracias, Señor. Gracias, amantísimo Señor. Gracias por este tiempo, Señor. Gracias por la oportunidad de poder reconocer en el día de hoy de que con la verdad todo lo podemos, de que Dios es un Dios a quien tenemos que agradar en todo momento. Amén. Haciendo las cosas bien, diciendo la verdad, obedeciendo a nuestros papás, no saliéndonos de ese camino. Gracias a todos los papás que están conectaditos con nosotros, que llevan a esos niñitos en cada momento, todo tiempo a la iglesia, a escuchar la palabra de Dios y que los ayudan a conectarse en esta emisora para que así Dios se pueda glorificar en la vida de cada uno de nosotros. Así, gracias a Brenda, gracias a la iglesia, gracias a nuestros pastores. Nos los saludamos al principio, bueno, saludos a nuestros pastores Héctor Delgado, Jennifer Carrasquillo y a todos los líderes de la iglesia y todos los conectados.
1: Amén. Saber los saluditos a todos, a todas las maestras, y espero que se hayan gozado.
0: Amén.
1: Y de aquí para adelante diciendo la verdad
0: en todo momento. Amén.
1: Dios les bendiga.
0: Dios les bendiga mucho.
1: Amén. Q, llévatelo.
0: Amén.

y lo único que lo hacía sentir alivio era la adoración de David. Mientras David adoraba, el Espíritu de Dios se movía. Hoy se rompen las cadenas de tu casa. Hoy se rompen tus cadenas.

que están siendo transformados, jóvenes que están siendo activados por la presencia de Dios, jóvenes que están siendo activados por la presencia de Dios. Vamos, levanta tus manos y olvídate del tiempo por un momento, olvídate de todo por un momento, vamos, olvídate de todo por un momento y levanta tus

a Satanás y a las tinieblas. 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Sí, yo sé lo que estás haciendo. Estás tratando de confundirme, de

Habrá alguien que puede adorar a Dios en esta noche, aunque aún no puede ver su milagro. Is there somebody in this house that can worship God in anticipation for what He is about to do? Habrá alguien en esta casa que sabe que su Dios está obrando en el silencio. That you know that your God is operating in the silence. There where nobody can see you. There where nobody believes in you. Allí es donde Dios está obrando. Levanta tus manos en este lugar. Levanta tus manos en fe en este lugar. Porque no andamos por vista. Andamos por fe. ¿Por qué no cantas conmigo en esta hora?

zarza ardiente Jehová habló con Moisés y le dijo: el clamor pues de los hijos de Israel ha venido delante de mí, y también he visto la opresión con que los egipcios los oprimen. Ven por tanto ahora y te enviaré a Faraón para que saques de Egipto

pisadito. Otros están haciendo el hoyo todavía.

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muertos reviven. Declaramos en el nombre de Jesús avivamiento en las naciones, avivamiento sobre los jóvenes de Latinoamérica. Estamos creyendo que su espíritu se activa y comienzan a ver cosas sobrenaturales. Comienzan

tal vez te sientas angustiado y sin salida. Es difícil saber con precisión por qué la vida se puede complicar tanto. Pero de lo que sí debes estar convencido es que Dios saca lo mejor de cada situación, aún de las más tormentosas, desagradables y dolorosas. Dice la palabra Romanos 8:28. Y sabemos que a los que aman a Dios, todas las cosas le ayudan a bien. Esto es, a los que conforme a su propósito son llamados. No temas, pues el proceso es solo por un tiempo. No morirás en él, sino que serás forjado en medio del desierto.

no me suelte de tu mano. Yo quiero que levante su mano, por favor, rápido, rápido, y diga estas palabras: Señor, dígalo, aunque no he sido perfecto, te pido que no me suelte de tu mano. Levántame en esta noche. Yo quiero sentir tu gloria. Gracias, Señor.

0: Aleluya, ¿cuántos adoran? Oh, ¿cuántos pueden levantar su mano y darle un aplauso al Señor también ahí? Aleluya.
1: Para May, me fui.
2: Rubén.
1: ¿Qué pasó?
2: ¿Para dónde vas, hijo, esta hora?
1: Ay, chica, no empieces con lo mismo.
2: Rubén, por favor, escúchame.
1: Mira, May, a mí nadie me va a dar lo que me da la calle, ¿ok?
2: Por favor,
1: no empieces con lo mismo, hijo. Dale, bendición.
2: Hijo, por favor, no te vayas. Mira que el enemigo quiere destruir tu vida, hijo mío, por favor. Señor, por favor, Señor, guarda a mi hijo de peligro. Guárdalo, Señor, por favor. Hello, Dios bendiga.
3: Buenas luces. Ore, por favor.
2: ¿Qué pasa?
3: Ore, por favor, no pare de orar, por favor. Le acaban de dar dos tiros a Rubén aquí en la esquina. Yo no sé qué hacer, solamente estoy pensando en que usted ore. Por favor, no pare de orar.
2: Mío, no, Señor.
3: Entre la vida y la muerte. Yo acabo de llamar la ambulancia, estoy aquí en la esquina esperando, pero por favor, ore, por favor, ore. Y no es Dios que un Dios te lo predicó en la casa. Ore, por favor, ore.

0: porque el Señor no retarda su promesa, como algunos la tienen por tardanza, sino que ha sido paciente para que tú vengas al arrepentimiento. Despierta, porque se te está haciendo tarde. Se va a cerrar la puerta. Corre, porque se te está haciendo tarde.
1: Y si hay un lugar donde yo prefiero estar siempre, cuando se basa la adoración, estar ante Dios. Yo puedo estar ante Dios en mi casa, donde sea, mientras Él sea el enfoque. Amén. Alabanza ante ti. Aleluya. Gloria al Señor. Te adoramos, Señor. Queremos despojarnos en adoración, Señor amado. Recibe, oh Dios de gloria, mi ofrenda en esta noche, Dios. Aleluya. Así.

ante ti, Señor. Ante ti, Señor. ¿Se la aprendieron? Amén, aleluya. Levante su mano ahí. Dele gracias al Señor. Aleluya, cante conmigo. Ante ti rindo mi alma hoy.

Estaba Salomón edificando el templo y de momento el poder de Dios mediante una nube descendió. Y aquel lugar se llenó de la gloria y la unción del Espíritu Santo. Y esa misma nube se está moviendo aquí.

temas, porque yo estoy contigo. No desmayes, porque yo soy tu Dios que te esfuerzo. Siempre te ayudaré, siempre te sustentaré

de Israel, al ver a Dios obrar en medio de su alabanza, allí no hubo martillo, allí hubo

que me adore en espíritu.

lindo. Aleluya. Dios es bueno. Dile al que está a tu lado, Dios es bueno.

Y si hay un lugar donde yo prefiero estar siempre, cuando se basa la adoración, estar ante Dios. Yo puedo estar ante Dios en mi casa, donde sea, mientras Él sea el enfoque. Amén. Alabanza ante ti. Aleluya. Gloria al Señor. Te adoramos, Señor. Queremos despojarnos en adoración, Señor amado. Recibe, oh Dios de gloria, mi ofrenda en esta noche, Dios. Aleluya. Así.

ante ti, Señor. Ante ti, Señor. ¿Se la aprendieron? Amén, aleluya. Levante su mano ahí y dele gracias al Señor.

organizadito.

no algunos. Sabe que no se pudo.